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0: ¿Cómo están? ¿Cómo les va? Gusto de saludarles en este día viernes, ya en la mañana. Me preguntaban, ¿va a estar el chamán hoy día? Vamos a ver si llega, porque tiene que disputarnos dos partidos, ¿sabes? Como el fútbol femenino de Deportes de Antofagasta. Mañana usted ya escuchaba la promoción, 12 horas el partido de vuelta de estas semifinales. De pasar esta llave, Antofagasta femenino ya estaría en el fútbol de la primera división. Ojalá que se dé un duplex, ¿o no?
1: Sí.
0: Antofagasta masculino o femenino, los dos suban a primera, ¿eh? Puede ser, ¿eh? ¿Por qué no? ¿Estás confiada tú mañana al partido? Que tú siempre estás con la...
1: Con el optimismo.
0: Con el optimismo.
1: Yo siempre estoy con el optimismo. No, pero sí, estoy un poco confiada, pero igual con un poco el pie en el freno, como se le dice, en el sentido de que puede pasar cualquier cosa. Pero como vimos en las entrevistas pasadas, las niñas sí se sienten seguras con la cancha 3. Así que eso me tiene un poco tranquila.
0: Toma Coco, Gani Guante, ¿cómo te va? Buenas noches. Estate atento, voy a tocar el timbre del chamana.
2: Buenas noches, David. A petición de el niño Memo.
3: Amor como el cielo.
2: No sé qué le pasará con Cristian Castro, pero bueno.
4: Son amigos.
5: También los veo.
2: Bueno, le damos la bienvenida a la audiencia de ATD para este fin de semana. Dejarles abierta la invitación a que se contacten, comenten, compartan con nosotros a través de nuestro fono WhatsApp habilitado ya al +56 552 38 68 32. Y ahí en los comandos técnicos, como también pendiente, como siempre, de las redes como Facebook, X, Instagram y a través de YouTube, nuestro querido Memo Arenas.
0: ¿Cómo te llamas? Buenas noches.
4: Buenas noches. Y sí, estamos listos y dispuestos para lo que será.
0: A los Cristian Castro.
4: A los Cristian Castro. ¿Sabes qué? Por el peor largo y todo, podría parecerme metalero, pero soy un romántico. Fui a ver a Luis Miguel, fui a ver a Cristian Castro. En marzo fui a ver a Miguel José. No, estamos listos acá, David.
0: Por eso te llamas también con el Coco, porque los
2: programas poco serio. No te crees.
0: Eso no tiene corazones con Luis Miguel. Me tiene con la señora, tiene con Luis Miguel.
4: Buen artista, Chupete Fierro.
0: Chupete Fierro.
4: Y ya estamos listos, David, para lo que será comentar, lo que dice la gente, la conferencia de prensa el día de hoy. Estamos a través de YouTube de A Todo Deportes, a través de Instagram también el día de hoy, como A Todo Deportes Antofagasta. Harta nota. Así que hoy día es un día nutrido. Estuvimos con Luchito Barahona. Luchito que está.
0: ¿Me pareció?
4: Llegó. No, Luchito se vino a 360 de mejillones para llegar a tiempo a la conferencia de prensa de Luis Marcoleta, que está conectado. Saludamos a los que nos acompañan vía remota el día de hoy. Está en Santiago, perdió el vuelo, pero llegó igual a Antofagasta, nos mandó la pauta, hizo las notas. Vicente Araya, ¿cómo estás, Vicente?
6: Hola, Memito, hola a todo el equipo de ATD. Sí, fue un día bastante ajetreado. Perdí el vuelo, como bien dices, pero totalmente culpa mía. No me levanté porque estuvo bueno el carrete el jueves. Entonces, como ya me conocen ya ahí en el estudio. Pero bueno, acá ya estamos presentes.
4: Empezamos que los fines de semana, no, es la semana completa. Otro.
6: Sí, pues, después de ese martes.
0: Mucho carrete y servidor contacto con Copiapó, pues, Mucho carrete.
4: Es que sí. Hay harta nota hoy día.
6: Hay harta nota. Hoy día nos preocupamos netamente de SEDA.
4: Saludamos también.
0: Es bueno saber qué pasa con Copiapó, muchachos.
4: Saludamos también a quien nos acompaña el día de hoy y le preguntó por Copiapó el profe Marcoleta. Luchito Barahona, que voló desde Mejillones. No sé cómo lo hizo, pero llegó muy rápido de Mejillones a la cancha número 2 del Carlos Bascuñán para la conferencia de prensa. Luchito, ¿cómo estás? Y el Lucho, bueno, ignorado por el Lucho.
1: Ahí sí,
4: a ver.
0: Mientras tanto le cuento que la fecha número 21 ya comenzó en el fútbol de la primera división, en Estadio El Cobre de El Salvador. Está ganando el cuadro local. Vamos a ver si se afirma el cuadro de Cobresal. Está ganando por la cuenta mínima, a poquito, a minuto 82, se está enfrentando al cuadro de Palestino. Mañana comienza todo el fútbol de la primera vez, un partidazo, Cobreloa con con Magallanes, y Magallanes le gana que a un Puna. Está muy entretenido esto del fútbol de la primera vez.
4: Nos conviene que David, que
5: ahora sí.
4: Ahora sí, Luchito, ¿cómo está?
5: Sí, ahora sí. Disculpe que te interrumpa, me invito, solamente que me estaba conectando por ahí, como dices tú el día de hoy. Estuvimos ahí haciendo todo para llegar al estadio, no como otros que se olvidan de las conferencias por contacto telefónico desde Copiapó. Hay que trabajar a media. Yo dejo muchas cosas de lado para estar siempre presente en lo que más pueda. Así que hay que estar, como dice el mito, al 100, o como dice la Edith Espinosa, al 100.
4: Yo pensé que no llegaba, Luchito. Porque cuando me mandó el pantallazo, ¿sí? Decía saliendo desde estación de máquinas, barrio máquina, algo así, a las 12.
5: Claro.
4: La conferencia a las 12 y media.
5: Claro, ahí en Mejillones.
4: No sé cómo lo hizo Lucho, pero.
5: Quería estar presente. Los días viernes son para ir a sacar la conferencia de prensa. Lo bueno es que estás tú también, así que podemos conversar con los jugadores. Y muy importante eso, estar presente en el Calvo y Bascuñán.
4: Nos reímos harto, David.
5: No como otros.
4: Aclaramos. Pude aclarar con Fabián Manzano, conversamos un poquito. Fuera de micrófono, aclaramos lo del enojo.
0: Oye, quédate callado, ¿no? Porque si alguien existe los partes empadronados, ¿eh? Si tú decís que salió a las 12 y a las 12 y media ya estaba en el estadio, se fueron.
4: No, pero yo no dije, no. Lo que el correo decía, el mensaje que mandó el Luchito decía que salía a las 12. Quizás la actividad terminó antes.
0: Y dije, bueno, pueden saber el parte empadronado.
4: No, sin prueba no.
5: Justamente, no, pero. Sí,
4: sin prueba no.
5: Pero yo.
4: No, Luchito se vino 80.
5: Me muevo ese nivel también.
4: 80 se vino
5: Luchito. Me muevo ese nivel también. David, me muevo a ese nivel también con los generales de acá de la región, si no hay problema. He transportado mucha gente importante, claro.
4: Sí, me ha transportado a mí.
5: Vine escoltado a Carabineros, sí, justamente.
4: Me ha transportado a mí, a Lucho,
0: no hay problema.
4: A mí y a David no ha transportado a Calama, a Luchito, a la gente importante.
0: Sí, vuélate, Cristian. Oye, sí. Mira, antes de ir con las notas, aclárame, tenemos una confusión entre Copa Chile y torneo oficial.
4: Ok.
0: Con Copiapó este domingo.
4: Sí.
0: El día 5. Con Recoleta acá en el Calvo y Bascuñán.
4: Sí.
0: Después repite como local.
4: Con Cobreloa.
0: Con Cobreloa al Díaz.
4: Sí, sí.
0: Y ahí se me pierde.
4: No, después queda un partido más.
0: ¿Ya?
4: Y queda
5: San Luis de Quillota.
4: San Luis de Quillota.
0: ¿Y ese partido es él antes de las fiestas
4: patrias? El 15, exacto.
5: Claro.
0: Ya.
4: Posterior a las fiestas patrias.
5: Mitad de semana.
4: No hay fútbol.
5: Mitad de semana, David.
0: ¿Ya?
4: Porque las fiestas patrias caen en fin de semana.
0: Claro.
4: Para el disgusto de la gente que le gusta descansar. El fin de semana. Por lo cual, en el parón, este parón que hay casi de un mes.
0: Claro, pues, ¿y cuándo es ese parón?
4: Desde el 15 de septiembre, que se juega la última fecha.
0: ¿San Luis?
4: Hasta el 10 de septiembre, de octubre, disculpa. Octubre. Sí.
0: Y ahí va a meter la
5: Copa. Tontera esa memo, David.
4: Pero ahí se va a jugar la Copa Chile en ese momento. No sé cuál es la excusa suficiente para parar un mes, pero bueno.
6: Pero hay chicos
5: ¿La gira de selección?
6: En la pauta mencioné también todos los partidos de restante SEA en el campeonato. Oh, en el ascenso.
4: Acá mismo yo buscando en la página.
0: Claro. Mi duda era el parate, fecha.
4: No, acá está la fecha, justamente con San Luis el 15 de septiembre.
0: Ya, ¿y de ahí?
4: El 11 de octubre.
0: Ya, pero en ese intertanto tenemos Copa Chile, ¿verdad?
4: 11 de octubre. ¿Qué día cae 11 de octubre? Domingo, parece, ¿cierto? Domingo, me pierdo la final nuevamente del tenis. Y el parate es de un mes.
0: Ya.
4: De un mes. Y ahí se va a jugar la Copa Chile.
0: Esas fechas todavía no están.
4: No están las fechas.
0: Pero es con Iquique.
4: Es con Iquique. Hay que ir de Iquique de nuevo. Hay que ver si encontramos el cable.
0: Y ya tendríamos el Calvo y Bascuñán ya.
4: Hay que ver si encontramos el cable en Iquique.
0: Y ahí ya no estaría el Calvo y Bascuñán.
4: Lo más probable es que se juegue en Mejillones por tema costo también.
0: A ver, que Copa Chile tiene razón, pues ya ha jugado tanto para estar ahí.
4: No, y aparte por tema costo.
5: Y gratis. Y gratis.
0: Lo que más le gusta.
4: Claro, lo que además le gusta a nuestro presidente apellido Sánchez.
5: Vemos, una consulta referente al parate. ¿Sabes qué? En otros países, cuando se jugaba el Mundial, estaban jugando, por ejemplo, Brasil, Argentina, y se jugaba igual la competencia local.
4: Sí, acá.
5: Acá paran por unos partidos amistosos, acá no entiendo. Es para halagar un poquito también que la señal televisiva pueda transmitir también la Liga y también la Copa Chile, pero. Me parece un despropósito, sabiendo lo tan importante que se juega a final de año.
0: Y también para los jugadores que tienen contratos a fines de temporada, puedan trabajar un mes más, por lo menos. Sí, también.
5: También ayuda.
0: Claro, ayuda a los jugadores también.
4: No, que al final no sé. Es que, si Luchito, si no se parara, pongamos jugar fútbol antes de ir a las notas, por la hora. Hagamos fútbol ficción. Pongamos que no hay un parate.
0: O no hubiese estado el Mundial, por ejemplo. Ya en agosto estaríamos listos.
4: Pues el torneo terminaría en septiembre. Claro.
5: Pero ¿te acuerdas, Memo, cuando se quiso implementar lo que se juega en Europa, que comienzan a jugarse en junio, hacia junio del otro año? ¿Te acuerdas que
4: sí,
5: acá andamos desfasados en cuanto a los torneos y no dio resultado, parece?
4: No, qué pésima idea, Luchito. ¿Te acuerdas de los partidos? A mí me tocó, a ver, cuando yo trabajaba para un medio de Santiago, que suena parecido a nosotros, que apareció a TV, me tocó ir mucho a Quique. Usted no sabe, Lucho, lo que era un domingo en Estadio Cabancha, o un sábado en Cabancha, a las 12 del día. Era insoportable, ¿verdad? No sé si, ¿usted se acuerda de esas casetas de Cabancha?
0: Sí, claro.
4: Donde cabía Rolando.
5: Yo fui dos veces.
4: Sí, cabía Rolando.
5: Una vez fui con tu padre y era una caseta muy chica. Era como conmigo. Una caseta de garita de guardia, muy pequeña. Sí,
0: tenía razón. Yo fui y parece que la habían ocupado de baño en la noche anterior.
4: No, pero eran casetas enanas, por lo cual me tocó estar muchas veces afuera y era insoportable el calor. Por eso creo que no rindió mucho el acomodarse al sistema europeo, porque se jugaban muchos partidos en verano.
0: Que ya es invierno.
5: La única diferencia que era favorecida al fútbol chileno era que tú estabas en competencia y podías participar en la Copa Libertadores
0: con ritmo
5: competitivo, porque cuando empieza la Libertadores Sudamericana, bueno, la Libertadores empieza en febrero y los equipos recién se están armando para competir, entonces también no hay desventaja, pero lo que dices tú tiene toda la razón, mucha calor, muy complicado también ese horario de verano, así que me parece hay que hacer un campeonato atractivo y también hay que acordarlo. No tanto parate en entre medio, porque eso también te saca un poquito, no, a los equipos que vienen mal, le ayuda. A los que vienen bien,
0: Europa no perjudica. De hecho, Europa no juega en verano.
4: No, Europa para.
5: Claro,
4: no
5: juegan en verano.
4: Pero lo bueno es que no es un parate propiamente tal. Primero, está la fecha pendiente de la B. Con Rangers.
0: La 16.
4: Y está los octavos de final de la Copa Chile. Por lo cual, por lo menos en un mes ya tienes tres partidos. Si sigue esa.
5: Pero los equipos que están eliminados. Sí. Y los equipos que están eliminados no juegan.
4: Por suerte no estamos eliminados, Luchito. Por suerte.
5: Claro, no, tío, los equipos que están eliminados no juegan.
4: Por suerte, Antofagasta no pierde el ritmo.
0: Ya, vamos a lo que nos convoca.
5: Eso fue.
0: Mañana, día sábado, mediodía, Deportes Antofagasta y Deportes Puerto Montt. Fútbol femenino. Y en este minuto va perdiendo Antofagasta por la cuenta mínima. Para no complicarnos con diferencia de gol y no. Haga cuenta que va perdiendo Antofagasta, terminó el primer tiempo y va perdiendo por 1-0.
4: ¿A usted le gusta esa comparación?
0: A 0. Y que la gente se confunde,
4: ¿eh? Antofagasta perdió 1-0 el primer partido.
0: ¿O va perdiendo 1-0?
4: Tiene que ganar por 2, ¿no? Tiene que meter 2 goles.
0: Queriendo 1. Bueno.
4: Tiene que ganar por 2 goles.
0: Queriendo 1.
4: No, pues si le meten 1. Si le meten 1, tiene que meter 3.
0: Claro, 2-2. Pues.
1: Ya, pero...
4: Hoy día estuvo la conferencia de prensa en la cual estuvo ATD. Estuvo presente bien temprano a 9:45 en la cancha 5 del Calvo y Bascuñán. Habló la seleccionada al microciclo. Vamos a ver, voy a conversar con Rolando. Quizás está escuchando, a ver si lo podemos tener en la semana. Antonella Puelles habló con la prensa el día de hoy, analizando lo que va a ser el partido de mañana.
7: Siento que el equipo está concentrado en lo que vamos a poder hacer mañana y que espero que sea así. También estamos con la confianza de que lo vamos a hacer bien y que con todo lo que Dios quiera, ¿no? Creo que una cosa que nos perjudicó fue el balón parado, que fue donde salió el gol. Y creo que en eso nos hemos enfocado más. Pero también en cosas del partido que se van dando, que igual hubo errores, pero creo que lo hemos ido trabajando y que han salido bien las cosas en entrenamiento y que esperemos que se pueda plasmar mañana en el partido. Sí, sabemos lo que nos jugamos y que nosotros queremos ascender, pero nos tomamos con la tranquilidad de las cosas, no con esa presión.
0: Lo importante, muchachos, ¿sabes qué es lo que es? como tú lo dices, Yaris, que las ganas, el ímpetu que tienen estas niñas es muy fuerte y se nota. Lo importante es que, por ejemplo, si te hace un gol por Tomón, no decae el estado de ánimo, porque había que hacer tres goles. Entonces, la mente hay que manejarla muy bien, y esa es pega del entrenador, ¿eh?
1: Sí, ahí es lo que conversábamos con la entrevista pasada con Yana Geraldo, de cómo la pasión que tienen las chiquillas seleccionadas y por la camiseta tienen esa ímpetu, como tú mencionas, David, ese amor que tienen así como por el CDA, y se demuestra demasiado en la cancha.
0: Y las ganas de ganar, entonces.
1: Y las ganas de ganar, como tú decías.
0: De repente, Lucho me debe entender mejor que, claro, un gol del visitante, que no decaigan las muchachas, porque hay que seguir adelante y hacer tres.
1: Sí. O sea,
5: claro, es lo que en los partidos, que saber también el tema mental en estos partidos tan decisivos, claro, y también la voz del entrenador tiene que estar ahí dirigiendo un poquito el tema, porque tú sabes que estos son jugadoras también, claro, algunas no pueden sentir la presión, otras sí, entonces hay que estar muy, muy concentrado también el cuerpo técnico para dar las órdenes respectivas, en caso que, ojalá que no, el equipo real te marque un gol.
4: Así también, y lo dijo bien el Lucho, el entrenador tiene que estar bien ahí. Segundo de Cobresal, disculpen, justo en minuto 94, contra Maravillosa, 2-0 Cobresal a Palestino.
0: Es como si hubieran ganado el campeonato, ¿eh?
4: Claro.
0: Salen de la zona de descenso.
4: De descenso. Habló también Jonathan Julio y nos da su análisis de lo que será el partido de mañana, la semifinal frente a Puerto Montt.
8: Sí, como bien lo dice, un partido trascendental, es un partido único en el cual hay que darlo todo, hay que tratar de equivocarse lo menos posible, tomar las mejores decisiones y nada, la convicción de las niñas, repito nuevamente, ha estado la misma esta semana, sí, con un análisis más profundo de lo realizado en Puerto Montt, debido a que tuvo de todo, tuvo momentos en los cuales Puerto Montt nos metió en nuestro arco, pero también tuvimos muchas opciones nosotros. Se vio un despliegue físico importante, las chicas corrieron prácticamente el 80% de las jugadoras corrieron los 90 minutos, y eso, el trabajo de la preparación física que ha hecho el profesor Burgo, hoy trae sus primeros y resultados con un nivel exigente en una instancia de semifinal, y nada, las chicas están tranquilas, saben que un gol es remontable acá en su casa, porque tienen esa confianza, ese apoyo del público, así que vamos con todo, mañana.
4: Bien, extensa la nota del profe Jonathan Julio, que está, se nota la convicción, de verdad que sí. Y se le ve con confianza para el día de mañana, porque saben que Puerto Montt no fue superior a ellas.
1: Exacto. Y se notaba lo futbolístico, que no estaba Puerto Montt ni más allá que las jugadoras, ni más o menos. En todo el partido se notaba de que habían errores, sí, obviamente, pero eran más como, ¿cómo es la palabra? Cosas quizás no tanto de lo físico, sino más mental. Entonces, ya como lo mencionamos anterior, ya borrón y cuenta nueva con el partido que hubo en Puerto Montt. Ya mencionamos nuestra opinión y todo ese tipo de cosas, pero es eso, yo creo que están como con más la pasión, las ganas de este nuevo partido.
4: Y nos está escuchando, y lo permite, por lo menos acá, o bueno, pasó por ahí gente del club que está escuchando. Saludamos a la gente que nos escucha a través de Instagram también, que cuando se conectan aparece que lo vieron. ¿A cuánto tiempo estuvieron? No sé, pero saludamos a la gente. Y yo de Julio habló harto el día de hoy, y a los técnicos de Antofagasta siempre les gusta hablar, salvo a Diego Rabeco, que le costaba en su momento. A los técnicos pasan de Antofagasta les gusta hablar, y es que Jonathan Julio habló sobre su rival, sobre cómo ve a Puerto Montt de cara a mañana.
8: Sí, nosotros vamos a corregir desde mostrar nuestro juego acá en casa, la intensidad que tenemos en buscar generarnos muchas oportunidades. Vamos a ir a buscar el partido, vamos a generar esta intensidad en los desplazamientos, en velocidad, para que el equipo construya más directo y buscar la mayor cantidad de goles que se puede hacer. Sabemos que Puerto Montt tiene su juego, también tenemos bien claro cómo neutralizar ese juego acá y esperemos que las cosas, las niñas tomen las mejores decisiones y el equipo que haga mejor las cosas va a llevarse el resultado. Dale, mi hermano, luchando with the
0: kings. Y lo más importante, Memo, con la última, me parece importante que el entrenador también se involucre con la gente, ¿eh?
4: Sí, justamente, y es que está la invitación al profesor, que hace el profesor Jonathan Julio, a la gente, para que estén presentes el día de mañana apoyando a las Pumas.
8: Sí, bueno, la hinchada que fue creciendo a lo largo del proceso que generaron las mismas jugadoras. La invitación está, queremos que esté lleno esto, queremos que vengan todas, todas hinchadas, vengan con ganas de apoyar, con ganas de apoyar a estas chicas que necesitan a ese jugador extra que son ustedes como hinchas. Y nada, esperamos verlo mañana a todos a las 12 del día acá en la cancha 3 del estadio.
0: Y por cierto que ahí va a estar también a todo el deporte, se entra por Homero Ávila, ¿verdad? Por allá es la entrada para la gente que quiera asistir a este partido, mediodía, quizás más tempranito.
1: En la cancha 3.
0: La cancha número 3, la del medio.
1: Sí.
0: Siempre se dice la del medio.
1: En las ¿cómo está la cancha, se bien seguras.
5: David, ¿cómo está la cancha? ¿Sabes algo tú de eso?
0: Entre tengo y los vino, pero está pareja, sí, está pareja.
6: Oye, hay algo que destacar sobre la primera cuña que es de Antonella Cuellas, que también fue nominada nuevamente a la selección chilena sub-20. Entonces también de acá mandarle de todo el equipo de ATD, que la vamos también a estar acompañando mañana, esa energía y felicitarla también por esta nueva nómina.
0: Así estuvo el microciclo jueves y viernes, parece. No, miércoles y jueves mismo, ¿verdad? Estuvo en este microciclo por segunda vez, vamos a ver si queda en definitiva como seleccionada chilena.
1: Vicente, no sé si me confirmas, pero Antonella tiene ¿cuánto años? 19, ¿no?
6: 17.
1: Ay, sí, parece que, es que me acuerdo que en la entrevista que tuvimos con Yana decía de que la más pequeña parece que era Antonella, del equipo.
0: Tiene razón.
1: Sí, además, ella lo mencionó.
0: Antes de la pausa comercial y meternos ya de lleno con el fútbol profesional de masculino, Tomás Coco Caniguante, paso por ti.
2: Señor, te recibimos salud y audiencia, como siempre hay muchos conectados, pero está el saludo de nuestro querido Medalla Castillo, que nos escucha y saluda como siempre con mucho cariño y aprecio a todo el panel. Y acá nos están escribiendo mira, dice, estimado, buenas tardes. ¿Por qué no se habrá podido hacer el partido de las chicas de preliminar del partido oficial? Wow. Técnicamente no, no.
0: Además, o sea, que no calza, si Antofagasta juegan con Copiapó, en Copiapó, el domingo.
2: Claro, no estoy tratando. Bueno, es un auditor nuevo, parece, ¿ah?
0: Y son las niñas las que pidieron la cancha 3.
2: Claro, Alexis Antoff dice acá. Saludos a Alexis Antoff, otro integrante ahí de la audiencia.
0: Por cierto.
2: Claro, ¿se entiende lo que pregunta Alexis? Porque, sí, ¿por claro, no? Sí, claro. A lo mejor pensando él que los dos partidos se jugaban acá.
0: No, claro.
2: O sea, como para que las chicas fueran teloneras del CEA, una cosa así, por decirlo de alguna forma, ¿no? Pero
0: son ellas, no, ellas del principio de instancia señalaron que jugamos todo el año en la cancha 3, ¿por qué no mover de ella? Así que.
1: Ah, claro. Exacto.
0: No la saca nadie.
1: Exacto, dice.
0: Y como David, buenas mujeres son porfiadas.
1: No todas las mujeres somos tan porfiadas.
0: ¿Tú sois porfiada, no?
1: O sea.
0: ¿Tenía algo más, Coco?
2: Memo. Eso sí. Sí, tengo algo más. Memo, mira quién está diciendo porfiado. Ya, no.
6: Oye, no me lo creo.
2: No, ahí no es porfiado. Oye, no, eso no, es lo que tenemos por el minuto, muchachos. Muchachas, chiquillos, es lo que hay.
0: Ya tocó el timbre de chamán, ¿no?
2: Lo fue a buscar don Antonio Aguada, está abajo, anda en burro.
1: Ahí yo necesito escuchar a chamán.
0: Tengo como 10 preguntas por lo mismo.
2: ¿Al chamán?
1: Sí.
2: Ya. Saludamos
1: para ahora, para el partido de mañana. Ya,
2: ok. César Segura.
0: El hombre.
2: Sí, chantísimo.
1: Nah, pero usted, ¿cómo le dice así? Lo va a ofender un día y el chamán se va a burrar y no va a querer venir más.
2: Mira, ojo con esto antes que nos vamos a la pausa, muchachos. Hola, buenas noches. El César escribe, asegura. Buenas noches. ¿Por qué en las redes sociales sale publicado a 5 fechas del término del campeonato? Sigue escribiendo. A ver si contextualiza a qué se refiere. Me imagino que tendría que ver con el CDA. Ahí está. Dice, buenas noches. ¿Por qué en las redes sociales sale publicado a 5 fechas del término del campeonato? Si vamos recién en la fecha 23, que se está por jugar. Memo, ¿y tú qué?
6: Creo...
2: Vicente.
6: Sí, eso lo puedo contestar yo. Creo Dale. Que igual se confundió de medio, porque esa noticia lo publicó hoy día Liga Sport con Puma Datos, donde mencionaban que estos 5 días son las fechas restantes a cuando cierran el estadio Calvo y Bascuñán.
2: Ahí está la cosa.
6: Porque el cierre del estadio se va a hacer a mitad de septiembre.
0: Con Cobreloa el
6: Entonces
0: último
6: van a quedar esas 5 fechas pendientes.
0: Podría, claro. Podría invitar al alcalde a que lo cierre, ¿no?
6: Difícil el alcalde TD, pero estaría bueno, vamos a intentarlo.
0: No, no, que cierre el estadio, ¿no? Porque el que lo quiere desarmar la cancha de Pasto, nadie más.
9: ¿Cuánto costó?
2: Nos vamos a la pausa y ya nos metemos con el Club de Deportes Antofagasta Masculino, que enfrenta su partido el día domingo.
1: También. Y el chamán.
2: Ya viene. Al mediodía allá en Luis Valenzuela, Hermosilla, de Copiapó.

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0: quizás nos falta por ahí finiquitar de mejor forma la jugada, pero en temas de orden defensivo.
1: Que hacernos fuerte aquí en casa y dejar los tres puntos aquí. Creo que tenemos un buen plantel.
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0: Bien, ya estamos de regreso en A Todo Deportes. Ahora nos metimos de lleno en lo que fue conferencia de prensa. Hoy práctica. Vamos a tener la probable también formación de los Pumas. Luis Bernardo Liquitay, usted con la palabra, señor.
1: Claro, hoy junto a Memo Arena estuvimos ahí en la conferencia de prensa de Marcoleta. También pudimos dialogar con algunos jugadores. Se ve buen ánimo. Claro, vienen de un triunfo importante frente a Temuco. La semana es más larga de trabajo. El día de mañana, a todo esto, muchachos, el día de mañana Antofagasta viaja rumbo a Copiapó, 10 de la mañana, hora de salida, para llegar a descansar el día sábado, estar concentrado para lo que será el partido el día domingo y determinado partido de vuelta a la ciudad. En bus nuevamente de vuelta a Antofagasta, así que es un largo viaje también para los Pumas, pero Memo vio a los jugadores todos muy felices del trabajo de la semana, pensando en este rival que es importante también, y lo dijo también en las declaraciones también Marcoleta, habló de Copiapó, de no confiarse tampoco del rival, de toma de decisiones también muy importante cuando el equipo, como dices tú siempre, David, las ocasiones que marcarla cuando se crean, y eso también lo que trabaja también Marcoleta, y por ende es el equipo también muy goleador, el equipo Puma. Entonces, en eso enfocado el trabajo esta semana, y también la novedad es que obviamente hay un jugador que no va a jugar por tarjeta amarilla, como Fabián Manzano, jugador importante que tiene Marcoleta. Cumple esa suspensión.
0: Mala noticia.
1: El que está Porta también, claro. Porque un jugador que para mí uno de los buenos baluarte en la zona de corte, en la zona de medio campo, donde por ahí también pasa el juego del cuadro Puma. Dos hombres importantes, el Leighton Cuadra, pero también hay que sumar a Fabián Manzano. Y el que está también a las puertas también de una tarjeta amarilla, y hay que estar atento, es Brian Hurtado, Sebastián Leighton. Ojo con esos dos jugadores, una tarjeta más si se pierden los partidos siguientes. Entonces, también habló de eso Marcoleta, así que si quieres con Memo ahí para que pueda entregar las notas de hoy de Marcoleta en la conferencia de prensa, donde está Memito. Dígame.
0: Lo tenemos ahí un poco ocupado.
1: Escuchemos entonces la primera.
0: Fíjate que antes de meternos al fútbol, a la entrevista misma, creo que si Antofagasta se olvida que está jugando de local o de visita y juega de la misma forma como le enfrentó el partido a Temuco, creo que Antofagasta lo gana, fíjate. Porque, a ver, primero, Armandoz, por esencia, se defiende también, ¿sí?
1: Claro, sí.
0: Nació en el arco, parece. ¿Sí o no? Tiene su cama, tiene todo.
1: Sí, es verdad.
0: Claro. Entonces,
1: si no se va, si claro, no le gusta, se va.
0: Se arranca. Es un agrado conversar con él, lamentablemente no lo tenemos en el día de hoy, y aguanta toda la como broma, como lo que sea, lo aguanta todo. Entonces, si Antofagasta juega de la misma forma, sobre todo en el medio campo, que se nos está Manzano, me imagino que ya el técnico tiene seguramente tiene al reemplazante, pero que no varíe con esos dos, Cuadra y Manzano, destruyendo y atacando, con Leighton que se desborda por la derecha, con los dos delanteros que se abren para que Diego Rojas entre coladito por ahí y haga los goles como lo hizo con el cuadro de Temuco. Con ese funcionamiento, yo creo que Antofagasta gana el partido, ¿eh? Sin necesidad de refugiarse, ¿eh? Porque por ahí yo creo que es la fórmula de los Pumas. Pero ¿qué queréis que te diga? Me mataste con lo de Manzano, fíjate.
1: Claro, pero
0: ¿sabes qué? El pasante y el Sepúlveda.
1: Ahí está la incógnita, ¿quién será que reemplace a Rafael Manzano? Pero ¿sabes qué?
0: Hinojosa,
1: sí, acuérdate que yo lo entrevisté, o sea, conversé con él en el partido frente a Temuco.
0: Sí, me acuerdo.
1: No fue considerado. Digamos que en esa posición, Marcoleta, no creo que varíe mucho en cuanto a un hombre en la función de Manzano. Tiene que buscar un hombre que juegue igual que Manzano. Porque no cambia mucho eso, Marcoleta. Pues sabemos cómo juega esos tres hombres.
0: Si no cambia el esquema, sí, creo que no tendría problemas para vencer a Copiapó.
1: Claro, veremos qué hombre puede utilizar ahí. Yo he indagado por ahí, tengo una.
0: Nada.
1: Pero no tengo que estar seguro para decirlo, pero sé que puede haber una novedad importante en Copiapó, David.
0: Vamos con
1: la primera de Marcoleta.
0: Vamos, sí. Vamos.
1: Bueno, analiza el partido, analiza el rival, la primera de Marcoleta.
2: Amor como el cielo.
3: Sí, la verdad que independiente de las condiciones, ya sea con mal tiempo, una cancha de pasto sintético, como dice usted, el equipo que quiere conseguir algo tiene que estar dispuesto a todas esas situaciones que pueden ser y resultar adversas. Pero cuando hay un buen espíritu, las ganas de querer lograr cierto objetivo, todas esas cosas se van soslayando de una u otra manera. Así que en ese sentido estamos más compenetrados y más mentalizados para ver cómo enfrentamos a un rival difícil, cómo hacer Copiapó en una cancha difícil, pero creo que tenemos los argumentos para dar la lucha y quedarnos con los puntos que va a ser muy importante para mantenernos ahí muy cerca de los equipos que están en la punta.

0: pasado la primera del técnico, ¿así?
1: Sí, la primera. ¿Qué opinan los muchachos ahí, Memo, Vicente, referentes de partidos que están, es tan importante para Antofagasta abrochar un resultado positivo, sabiendo cómo está la tabla, está apretada la tabla, no dejar escapar puntos, como lo dejó escapar con Santiago Wander, de visita en Iquique?
0: Y en dos partidos más juegas con Cobreloa, ¿no? Suma eso.
1: Claro. Claro que sí, eso es importante, no perder la pisada, los punteros están arriba, sumar. Yo creo que este partido para Antofagasta, si, como dices tú, lo dijiste hace poquito, lo plantea bien, juega bien, se puede traer los tres puntos de Copiapó, sería muy importante, después los partidos locales, y llegar ese partido con Cobreloa. Yo ese partido con Cobreloa tengo ahí como que Antofagasta, ese partido lo gana y queda puntero. No sé por qué tengo esa sensación de ese partido.
0: Ojalá, pues escuchemos la segunda del técnico.
1: Sí, que habla de rendimiento y expectativa de lo que viene para Marcoleta.
2: Es un aspecto a considerar, que son las dosificaciones. Jugamos este partido este fin de semana, el próximo fin de semana jugamos con Recoleta, el día jueves, ¿no es cierto?, jugamos con Cobreloa y después el día martes 15 nos toca jugar con San Luis. O sea, se nos vienen tres partidos fuera del de Copiapó. Que son estos partidos, van a ser muy importantes para mantenerse en una posición expectante. Entonces las dosificaciones son relevantes. Y con respecto a que estar pensando en lo que pueda venir, yo le digo que no se pongan ansiosos, que trabajemos el presente. El pasado, como digo yo, sirve para aprender. Y el futuro, que no nos ponga ansioso, que es querer conseguir cosas que no están al alcance mío. Que no están al alcance mío. Entonces, no pensar así para que no ponernos ansiosos y vivamos el presente, concentremos en lo que podemos. Y como digo yo, el presente, si usted le busca un sinónimo, también se puede decir como un regalo.
3: Sí, así mismo, como decía Marcoleta, en aprender del pasado, sí, que las malas experiencias sirvan para reflexionar y además de eso poder fortalecer cada una de las posiciones que tengan cada uno de los jugadores. Y como decía igual Luis, yo estaba revisando la tabla y sí es verdad, o sea, los puntajes están así como muy apretados, con Antofagasta con 34 puntos y Deportes Copiapó con 30 puntos, pero igual la diferencia así como de los partidos ganados y no es tanta, porque Deportes Antofagasta ha tenido 9 partidos ganados y Deportes Copiapó ha tenido 8 partidos ganados. No sé qué podrían opinar ahí.
1: Primero te mando un saludo, no te haya saludado.
3: Ah, disculpe ella.
1: Bueno, la tabla está apretada, como decías tú también, es importante sumar, David, ¿o no?
0: Sin duda.
1: ¿Un punto sirve? ¿Un punto sirve o no? ¿A esta altura? ¿O los tres mejor?
0: Me gustan los tres.
1: Y que recordemos la temporada pasada, se empató allá, ¿te acuerdas?, con un gol agónico de el Manu López.
0: Lo importante es que tenemos dos posiciones, que se juegue como jugó con Temuco, pese a que tenía un jugador menos, pero la forma de jugar, el esquema, y no te pase lo que pasó en Iquique, que mete tres delanteros y los tres se tiraron para atrás. Entonces eso,
1: claro,
0: eso está dentro del ámbito mental del equipo, yo creo, ¿no?
1: Mira, y hablando del tema mental, la pregunta que le hizo también Memo Arenas, se refiere a eso, del tema mental, de estar concentrado y tomar buenas decisiones. La tercera de Marcoleta.
2: Sí, yo creo que está siempre en el último tercio, yo divido el campeonato en tres tercios, el último tercio en el cual estamos, es muy importante la parte mental. Lo es siempre, pero hoy es fundamental ponerle énfasis a esos elementos. Lo hemos estado reforzando, hemos estado hablando de que hay que reforzar el carácter, que hay que tener pasión para jugar, que es el combustible para lograr cualquier cosa en cualquier ámbito, ya sea como pareja, ya sea como familia, ya sea en cualquier trabajo, y en el fútbol no escapa eso, y nosotros estamos pidiendo eso, y los muchachos lo han demostrado, que cuando jugamos con pasión se nota y sacamos cierta ventaja.
1: ¿Qué te parece, David, las palabras de Marcoleta?
0: Importante y tiene mucho de razón. El estado mental es pero fundamental. Antes de seguir con la opinión de tanto de jugadores como seguir escuchando al técnico, escucho que suena y suena el WhatsApp. Tomás Coco, gana y guante.
4: Medalla Castillo, David, muchachos, compañeras, dice, ojalá el CDA vaya a buscar un resultado positivo y no a sufrir metiéndose atrás. Pero tengo fe. El plantel ya tiene que pensar como equipo grande, de primera categoría y mente ganadora, algo que recién acabamos de escuchar justamente en la cuña de Marcoleta. Para poder ser campeón hay equipo. Me gustaría ver jugar a Castro. Creo que se está perdiendo un buen jugador. Me pregunto por qué, si vemos lo de Sepúlveda, ¿ya? Ese es uno de los comentarios que tenemos, muchachos, para que ustedes sigan con el programa.
1: Primero, decirle al hincha que Antofagasta, yo he tenido la suerte de ir a varios partidos de visita del cuadro Puma, y Antofagasta siempre de visita te propone y ha sacado muy buenos resultados. Quizás el local a veces se confunde un poco, pero visita a David, y tú que has visto también los partidos, Antofagasta, y aprovecha lo que dices tú siempre, David. Se mete atrás y ya no Marcoleta. Con la velocidad de Brian, la velocidad de cuando juega Campillay, cuando juega Bravo, cuando los jugadores que están arriba siempre te proponen algo diferente. Y cuando tú sabes que un equipo cuando va de visita tiene más libertad quizás de manejar el partido, porque el equipo también local no toma sus resguardos, y Antofagasta en cuanto a velocidad ha marcado muchos goles de visita.
0: Sí, claro. Es el último tercio del campeonato, dice Luis Marcoleta. Bueno, ¿y cómo está el estado físico, Lucho?
1: Bueno, es lo que también, ¿te acuerdas cuando jugó domingo, miércoles, domingo? ¿Te acuerdas? Sí. Y le hicimos esa consulta también a la conferencia del estado físico. Él dice que los jugadores, y varios jugadores decían, a nosotros, más que entrenar, nos gusta jugar. Es lo que también decía Manzano, decía Brian Hurtado. Claro,
0: a todos les gusta jugar. Pichanga en el día y no te cansa.
1: Claro, no, sí, es verdad. Bueno, la cuarta nota que tenemos de Marcoleta habla también del estado físico también de Antofagasta, y también para estar al 100 para enfrentar los partidos.
3: Igual, Luis, disculpa por interrumpirte, pero sumándome a tus palabras, igual Antofagasta desde que comenzó el torneo de la liga ha marcado 16 goles en partidos de visita, como tú mencionabas.
1: Sí, marca muchos goles, eso es muy importante.
3: Sí.
1: Ahora uno tiene que sacar la estadística de cómo juega Antofagasta de visita, David.
0: Sí, claro. Ahora sí, escuchemos el estado físico del equipo.
1: Aquí es la cuarta de Marcoleta.
2: Creo que en la mayoría de los partidos nosotros físicamente hemos sobrepasado a los rivales. Y en ese sentido yo veo bien al equipo, bien preparado, las cargas están dosificadas. Ha primado mucho lo que dice usted, el hecho de tener variantes, alternativas, la rotación de algunos jugadores ha permitido también que siempre el que entra esté en buenas condiciones y estar de la mejor manera para que lo que el equipo requiera de él.
0: Eso, Lucho, del estado físico de los jugadores, el rendimiento. Si tú vas a la oficina de Lucho Marcoleta, está con el preparador físico y con el ayudante, oye, en tres computadores, pero la cantidad de números hasta le controla la respiración a los jugadores, fíjate. Es impresionante.
1: ¿Te acuerdas la tecnología que usa
0: Marcoleta para los rendimientos, ¿ah?
1: ¿Se acuerda, muchacho, una vez cuando él dijo, yo si quieres le muestro el cuaderno, el PC donde tengo todos los datos de los jugadores, ¿te acuerdas?
0: Sí. La vez anterior,
1: esa
0: el 2011, sí. Tenía un cuaderno, ahora ya está más moderno ya.
1: No, ahora tiene un PC. Disculpe, tiene un PC, está más moderno, un tablet.
0: Un tablet.
3: Tengo una pregunta para usted. ¿Saben bien a qué hora viajaría el CDA para jugar en Copiapó?
1: Lo comenté hace poquito, pero vamos nuevamente, viaja el día de mañana, 10 de la mañana, vía bus a la ciudad de Copiapó, llegan a Copiapó, hotel, descansa al otro día el partido, termina el partido, entrevista de ATD, vuelo en bus nuevamente a Antofagasta, entonces llegarán el día domingo en la tarde-noche, día lunes seguramente los jugadores entrenan suave para sacarse el viaje, el partido, el itinerario que tiene el cuadro Puma para enfrentar a Deportes Copiapó.
0: Podría pasar una hora más porque no se puede ir por el lado de Taltal, ¿cierto? Ahorrar minutos, horas. Está mal esa huella, entonces ni irse por arriba, ¿no?
1: Se me perdió un poquito la tu pregunta por la
0: por la ruta, en cuanto a tiempo. Porque si tú vas a Taltal,
1: sí, no, el famoso, te demora una hora menos, ¿verdad? La zona costera no está habilitado el camino, solamente ruta 5 hacia la ciudad de Antofagasta, de ahí.
0: Por arriba, significa en tiempo de bus, no de auto Fórmula 1. ¿Cuánto se demora Copiapó? 8 horas, ¿no? No tanto.
1: En bus, así, bus directo. Bus directo para...
3: Como 8 o 9 horas.
0: No, los tiempos se han acotado porque hay autopistas para ese lado.
3: Sí, pero esa parte, David, igual es peligrosa. Como esa parte que tú mencionas, Taltal, igual es como bien peligrosa.
0: Por arriba, ¿no? Pero pasando ya, llegando a Señalar, Caldera.
1: Para los jugadores. ¿Eh? ¿Perdón?
0: No te escuchamos nada. ¿Estabas hablando?
1: Se perdió un poquito la señal. ¿Ahí sí? ¿Me escucha bien?
0: Sí, te escucho. Estamos hablando de tiempo para llegar a Copiapó. Por arriba.
1: Son 7 horas. Tómalo por 7 horas.
0: 7 horas en bus.
1: 7 horas en bus, sí.
0: 10 de la mañana.
1: 10 de la mañana rumbo a Copiapó.
0: Y imagínate, a las 5 de la tarde estarían llegando allá, aproximadamente.
1: Claro, para llegar a descansar al hotel, cenar, dormir, no como el equipo ATD. Iban a dormir, sí. Escuchemos la última de Marcoleta. Para prestado. Escuchemos la última de Marcoleta, que habla también del calendario del equipo y lo que viene en estos partidos que tiene el cuadro Puma también próximamente en el campeonato.
2: Es un aspecto a considerar, que son las dosificaciones. Jugamos este partido este fin de semana, el próximo fin de semana jugamos con Recoleta, el día jueves, ¿no es cierto?, jugamos con Cobreloa y después el día martes 15 nos toca jugar con San Luis. O sea, se nos vienen 3 partidos fuera del de Copiapó, que son, estos partidos van a ser muy importantes para mantenerse en una posición expectante. Entonces las dosificaciones son relevantes. Y con respecto a que estar pensando en lo que pueda venir, yo le digo que no se pongan ansiosos, que trabajemos el presente. El pasado, como digo yo, sirve para aprender, y el futuro, que no nos ponga ansiosos, que es querer conseguir cosas que no están al alcance mío, que no están al alcance mío. Entonces no pensar así, para que no ponernos ansiosos y vivamos el presente, concentremos en lo que podemos. Y como digo yo, el presente, si usted le busca un sinónimo, también se puede decir como un regalo.
3: Se ve bastante confiado, Marcoleta, lo escuché.
0: Y bueno,
1: tranquilo.
0: El primero que da confianza es el técnico. Tranquilo.
3: Y eso igual es bueno, porque después se lo demuestra igual a los jugadores, esa misma confianza hacia ellos.
0: ¿Qué más pasó por los micrófonos?
1: Pero el semblante de Marcoleta en la conferencia de prensa los días viernes son diferentes. Cuando yo todavía recuerdo a Jenny Quique, estaba muy molesto, muy enojado por cómo se le escapó esos puntos, que también lo decía en la conferencia, son puntos que también se extrañan, da rabia cómo se empató ese partido. Entonces, cuando está tranquilo Marcoleta, te habla de mucha metodología, de palabras, de buscarle buenos ejemplos en la conversación hacia los jugadores. Entonces me parece que cuando Marcoleta está en esa onda, se puede decir, todo fluye muy bien.
0: Bueno, siempre cuando el jefe está contento, andamos todos contentos, ¿no?
3: Es que igual cuando ganan,
0: en cualquier pega.
3: Yo creo que todos, como
0: con la diferencia que en la pega normal

0: Uno que salió vendado el fin de semana pasado frente a Temuco. Hablamos de Bastián Tapia, que analiza el partido que se viene este fin de semana.
1: No, bueno, creo que va a ser un rival muy, muy, muy difícil. Ellos se hacen muy fuerte de local. Están, la tabla está corta, estamos todos compitiendo, que creo que hace, no permite que nos relajemos, que entreguemos puntos, y ahora creo que tenemos la obligación de salir a ganar, de salir a competir, y creo que siempre lo hemos hecho. Nuestras intenciones no está ir a replegarnos ni nada, sino salir a competir de igual, y creo que eso nos va a servir bastante.
0: Ese Bastián Tapia que tomó camiseta de titular.
2: Sí, ¿eh? Digo, ante Temuco creo que hizo un muy buena labor, ¿eh? Bueno, Suárez también te da mucha confianza también jugar al lado de él,
0: ¿eh? Sí, no, un jugador que también te entrega lo otro. Esa garra que uno pide a veces de los jugadores es muy importante, y en eso también en uruguayo, que la dupla central con Tapia, a veces con Díaz, se entiende muy bien, y eso también se habla del trabajo de los centrales que tiene Cuadro Puma. El que está un poquito más atrás de esos centrales, para mí debería ser también considerado, es Rodrigo Astorga.
2: Me gustaría ver.
3: Considero también de que Tapia igual es un jugador experimentado ya, a pesar de su corta edad. Recordemos que fue titular con el Cobreloa, campeón del ascenso de ese año. Entonces,
0: sí, no, sí, jugador importante.
3: Muy importante Tapia, sobre todo para la rotación, porque creo que en el último partido no se notó tanto esa falta del Chapa Díaz, porque Tapia suple muy bien su rol, su labor, como último hombre, también saliendo, tiene buen juego con los pies, salía, a veces quizás se pasa con los balones largos, pero fuera de eso, cumple muy bien su rol de defensa.
0: Bueno, escuchemos la última del Fey Hurtado, David, que
2: está enojado con el árbitro, ¿no?
0: No, incluso mira, iba apuradito a su casa, incluso después lo vi tomar un bus, una liebre, pero se dio el tiempo también de conversar con nosotros, estábamos junto a Memo Arenas, y habla también del análisis del partido, del rival de Copiapó, y también por ahí también evoza un poco también la que le pregunté yo sobre las tarjetas amarillas, una tarjeta amarilla y puede quedar suspendido para el próximo partido. Habla el señor Hurtado, que siempre disponible con ATD, así que un abrazo también para él, que siempre coopere las notas para nuestro programa de estudio.
4: Sí, rival difícil, complicado, que pierde muy poco en su cancha, en una cancha difícil, donde va a hacer calor, donde es sintética, donde no estamos acostumbrados a jugar, así que por todos lados se ve un partido difícil y complicado, pero nos hemos entrenado bien, sabemos sus virtudes, también sus debilidades, así que va a ser un partido, imagino que muy parejo, y el que va a ganar va a ser el que haga mejor las cosas, ¿no? Sí, ese es nuestra mayor obsesión, en la parte de arriba. Obviamente tenemos que hacerlo de forma ordenada, concentrada, inteligente, bien cautos también a lo que ellos también puedan hacer, respetándolos también, pero obviamente nosotros tenemos un objetivo que es sumar de a tres, así que vamos en esa consigna, a hacer nuestras cosas, a hacer lo que hemos entrenado prácticamente, y nada, ojalá que nos vaya muy bien.
2: Antes de ir con la posible, con la probable nota, se la va a jugar Lucho Barahona, quien es el hombre que va a estar ahí en el medio campo. Paso contigo, Tomás Coco Caniguante.
5: Señor, consulta a ustedes como programa que cubre los entrenamientos del CDA, ¿cómo ven a Castro? ¿Es bajo su rendimiento o qué pasa? Respondan eso al tiro para ir con los demás muchachos.
0: Sí, Marcoleta siempre dice que tiene que citar solamente 18 jugadores, y eso siempre lo dice él. El que está al 100 lo va a considerar. Uno es las prácticas, uno sabe que los jugadores se matan en el entrenamiento, pero quizá la mirada del entrenador, en este caso de Marcoleta, es otra, y no lo considera, pero uno lo ve trabajar a Castro como Campillay. En su momento también hablábamos de Bravo, que no era considerado, y el entrenamiento también se mata el jugador, pero el Marcoleta dice, tengo que citar estos jugadores porque lo puedo citar a todos. Es la respuesta también que te puedo dar
2: bajo,
0: a Nietzsche, que está escuchando.
2: Bajo esa respuesta, Lucho, ¿qué hace Sepúlveda en el banco y entran en el segundo tiempo?
0: Claro, que ahí también esa pregunta le hicimos el fin de semana pasado, ¿no? En Iquique se le hizo, claro, la pregunta de por qué está Sepúlveda. La molestia depende de ese partido.
2: Ok. Claro. ¿Qué más, Coco?
5: Nos queda lo siguiente.
6: ¿Qué va a vaticinar el chamán para
2: el CDA? Yo tengo 12 en mi WhatsApp, Coco.
5: Por ya, y por acá, adivinen.
7: Hola, buenas noches, amigos de todos deportes.

0: buen programa. Ojalá que mañana las chiquillas ganen a Puerto Montt. Y en cuanto a los adultos, a los masculinos, ojalá que el domingo nos den una alegría. Hay que ganar, yo creo que el empate no nos sirve. No serviría mucho el empate. Hay que ir a ganar a Copiapó. Y bueno, antes de estar escuchando a Marcoleta, yo preferiría escuchar al chamán. Me interesa más que la opinión de Marcoleta. Bueno, que estén bien. Gracias.
1: No sé, serio.
2: Un saludo para nuestro fiel auditor, Carlos Sá.
3: Pese a que me jubiló, decir todo el otro día. Oye, ¿algo más? ¿Coco?
4: Es todo lo que tenemos, coleguita.
2: ¿Y de medalla Castillo?
4: Sí, medalla. Bueno, hizo la pregunta temprano, medalla.
2: Sí, primero.
4: Que fue la última que le hice.
2: Primero, ¿o no?
4: Claro, sí. Y ahora lo último que respondía Luis sobre el caso de Castro, el rendimiento que tiene. Ahí está. Eso era.
3: Ah, claro.
4: Sí.
3: Ya lo llevaron a Liquita y con tu ojo de lince, puede ser, ¿o no? Revisemos. ¿Puede ser? La probable formación de Club de Deportes Antofagasta el domingo allá, en el Luis Valenzuela Hermosilla.
5: Firme ese afán, cuesta de fe en la victoria.
6: Es el posible 11 Puma, es posible, todavía que el día de mañana, todavía no dando citado, pero lo que uno indagó, vio, podría ser con Fernando Hurtado, que es titular en el arco. Acá viene una duda, ya está recuperado Simón Ramírez, podría ser Simón Ramírez o también podría ser Franco Ziegler, que también le suma minuto sub 21. En la defensa, los centrales habituales, por la lesión también, que también está recuperado Cristian Díaz, está Bastián Tapia, Matías Suárez. Y nuevamente aparece el titular, yo lo ratifico el día de hoy, el 15, Alex Ibacache. En el medio campo aparece el habitual, el relojito que tiene el cuadro Puma, Adrián Cuadra, junto a Sebastián Leito, que también está a exporte una tarjeta amarilla y queda suspendido. Y ahí tengo la duda, ¿quién será ese hombre que va a reemplazar a Manzano? Pues hay varios nombres. Está recuperado también... Puesta el Sepúlveda, está Araos, que podría cumplir esa función también. Por ahí también, hoy a la pasada, muchachos, pregunté, Aros, a la pasada vi saliendo a Cristian Díaz, me dijo está ok, atención también por eso, pero la duda es quién será el reemplazante de Manzano. Ahí está. Y arriba, los habituales, Diego Rojas, de buen partido frente a Temuco, el goleador, José Pablo Monreal, y el otro goleador, Brian Hurtado. El 11 posible de Puma, pero solamente dos jugadores podrían cambiar un poco el esquema para enfrentar al equipo de Deportes Copiapó el día domingo allá en la ciudad del calor.
3: Está difícil de designar al reemplazante Manzano, ¿sí?
7: Es que hay que es un espacio llenar, pero complicadísimo. Si bien vivo, curiosamente estuve yo en la conferencia hoy día, cosa rara.
3: Claro.
7: Y vimos a Díaz, pero no creo que el profe se arriesgue.
3: ¿A Osubadía, dices tú? ¿Puede
7: no,
3: ser?
7: No.
3: ¿Podría ser una alternativa?
7: No, que me refiero después del planchazo, dudo que el profe se arriesgue a ponerlo de titular al tiro. Eso quería decir. No creo que se ponga y que se arriesgue a eso. Va por Sepúlveda
6: digamos que,
7: o a los.
6: Digamos que.
7: En la semana se entrenó con
6: claro, Sepúlveda. Claro, y digamos que también que.
7: Lucho.
6: Claro, el otro que también estaba no va a estar, esperemos el día de mañana sí la situación, es Matías Gallego. También estaba complicado un tema, una dolencia que no podría ser considerado también para el viaje. Ojo con eso.
3: Me gusta Gallego a mí, fíjate.
8: En lo personal igual considero de que si bien Manzano es muy importante en el equipo, creo que tenemos jugadores para suplirlos como Aros. Creo que Aros es un perfil que puede cumplir bien ese rol. Me dolería más si es que llegamos a perder a Cuadra, porque Cuadra termina siendo para mí el pilar fundamental del medio campo. Él quita, él construye juego. Creo que eso para mí sería una baja importante en un futuro si es que llega a caer con amarillas.
6: A no ser que baje un poquito más a la zona de creación, como Diego Roja y pueda poner también un hombre en punta que le pueda dar un poco más de velocidad, utilizó.
3: Yo sé que
6: no quieres que inventemos, pero te estoy dando una idea que puede ser también que pueda utilizar a Castro, que pueda utilizar a Bravo, pero yo igual que ti, David, el esquema que tiene Marcoleta me gusta, es un hombre de corte.
3: Ni si te gusta.
6: Claro, porque eso le han dado el equilibrio, le han dado el equilibrio en el medio campo al Colo Puma. Por eso también, claro, mira, aparte Antofagasta tiene una cosa muy especial, ¿eh? Marca muchos goles y le convierte en pocos goles. Entonces también hay un equilibrio en el medio campo que es muy importante. Se va a extrañar también la ausencia también de Manzano. Uno pediría a Hinojosa que cumpla una función parecida, pero no está en condiciones todavía de asumir ese por tema de rendimiento, por tema de lesiones. Veremos cuando haga la citación, pero yo hay dos cambios que para mí van a ser importantes frente a Guaypó el día domingo.
8: ¿Y confiarían en Sepúlveda o todavía no les da a ustedes como esa confianza?
6: Es que Sepúlveda ha jugado, ha entrado minutos cuando el partido estaba ya, bueno, el partido con Temuco entró ya para tocar un poco de balón, pero el partido con Iquique no ingresó bien. Ahora hay que verlo si es que lo utiliza Marcoleta del minuto uno, quizá mandan mejor, o no todavía, y los jugadores a veces tienen eso, que entran del minuto uno y te cambian la cara o lo que piensa uno.
2: A mí me dio la misma sensación cuando jugaron con Santiago Wander, acá en el Calvo Bascuñán, en Sepúlveda. Cuando metieron a Sepúlveda en el segundo tiempo, yo sinceramente no sentí como, no se esperaba más, como un rendimiento como más óptimo, por decirlo así. Y eso me pasó, como que igual tenía como esa sensación, quizás tenía muchas expectativas con él. Y compartir igual con Vicente, también digo que Aros podría ser una muy buena opción para reemplazar ahí.
3: Muchachos, tenemos que cumplir unos compromisos por horario. Y Memo, dame la fecha, ¿la tienes por ahí o no? ¿Esto empieza mañana, mediodía?
7: Sí, ahora sí. Estaba recién medio ocupado, por eso me perdí todo el segundo bloque. Porque se vienen novedades en la TV, por lo menos en lo visual. ¿Y la fecha? Parte mañana a las 12:30, Unión San Felipe con Deportes Santa Cruz. Le sigue a las 15 horas Santiago Wanderers Magallanes, partido importante. A las 17:30, Unión Española Rangers de Talca. Cierra la noche sabatina a las 20 horas, Deportes Iquique contra San Luis de Quillota en el Terra de Campeones. Abre el día domingo a las 12:30, Deportes Santofagasta. Le sigue a las 3 de la tarde, Deportes Temuco con Deportes Puerto Montt. A las 17:30, Curicó con Recoleta y cierra el lunes. No juega el domingo, juega el lunes en el Zorro del Desierto. Cobreloa con San Marcos de Arica.
3: ¿A qué hora? ¿A qué hora?
7: 20 horas.
3: Bonito horario, ¿eh? Vamos a estar acá en una de...
6: ¿Sí? David, mira, el último dato importante para los hinchas, que yo sé que van a viajar muchos hinchas a apoyar al Puma. La galería del estadio, la entrada, 5.000 pesos. Galería Sur, visita, 5.000. Andes, 10.000 pesos. Preferencial 20.000, entradas baratas. Y lo más importante de todo esto, que los niños de 10 años entran gratis.
3: Mira, y no son hermanos, voy a poco, no se gasta, voy a limitar los precios, igual, pero bueno. Así nomás la cosa. Ya, usted lo que usted está esperando, todo el trabajo periodístico que hicimos, a la gente no le interesa nada. Lo
6: único que usted me quitó los minutos.
2: Uy, se cortó.
7: ¿Lo chito?
2: No.
3: No, el que te tiene.
7: Se desconectó, se desconectó.
3: Bueno, digo, todo el trabajo periodístico que hemos hecho, a la gente no le interesa. La gente está. Quiere escuchar a una sola persona.
2: No quería escuchar igual a Luis.
7: David, nos despedimos y que cierre el chamán.
3: Sí, claro.
7: Ya.
8: Ya. Lo esperamos, chamán.
7: Mañana, 11:30 al aire, relatos de Orlando Chacana. Comenta el partido Yeri Ferreira, conduce quien les habla. Y lo dejamos invitado, mañana, mañana, mismo horario para el día domingo, Copiapó contra Deportes y Antofagasta. Y por mi parte me despido para dejar a la persona que le pone el talento. Que de hecho la gente no nos escucha los viernes, no nos escucha los viernes por nosotros.
3: No le interesa.
7: No, le interesa. Podría haber hecho mal solo y listo. Luchito, sí. Algo iba a decir y se le cortó.
6: ¿Continúa de todo un coco después de ahora o no?
3: No, o sea, ahora viene el chamán, señor.
7: Ahora viene el chamán
3: y no. Ahora, y viene con dos bolas, sí.
6: La del
3: la del femenino y la del masculino. Así que son dos las bolas que trae. Chamán, somos dos orejas, apareció. Marcelo Araya, dos. Son tan unidos los dos.
7: Yo, por mi parte, me despido y nos escuchamos mañana, el domingo, a toda la gente.
3: Chamán, somos dos orejas.
8: Adiós, equipo.

0: espíritus del mal. Transformen este cuerpo para el gato en el único. Y escucha bien, Lucho. Lucho. Barahona. Capacidades increíbles como chamán, brujo y mago, taumaturgo, psíquico, ideólogo, vidente, portal dimensional y sanador, masajista y quiropráctico, reflexólogo, experto encantador de culebra, mareador de serpientes, lectura del tarot, te leo el café, el té, cenizas de cigarro, no importa la marca, aunque sea en chanta. Soy capaz de limpiar el aura y cazador de Pokémones. Leo las conchas marinas, veo el futuro, hablo con los animales. Vendo empanadas los domingos en la purga, limpio las casas que están cargadas. Amarro y desamarro parejas como se me da la gana. Tengo el mejor espantacuco para las guaguas, saco el hipo y el ojo a todos los bebés. Leo e interpreto tus sueños, espiritista, demonólogo, seco para el Corán, la piedra filosofal, con el poder de Grayskull y la espada del augurio y la fuerza de Tondera, aliado de los ángeles arcanos, el único, increíble, el chamán. Yo sé que mucha gente hoy en día, bájale al, a la, yo sé que mucha gente hoy día está incrédula, que han perdido la fe, que ya no creen en nada, ni en el presidente, ni en el Congreso. Pero no importa, porque para eso está su chamán. Y como me han dicho varias veces que quieren saber qué va a pasar mañana, escuchen bien, fariseos incrédulos, porque han perdido la fe, si la fe debe acompañarlo. Es por eso que esta noche, antes de irme a animar un pituto, les quiero decirle dos cosas. La energía áurica de todos los seres que están escuchando. Si no vas a estar en el estadio, en la cancha, sea apoyando a las cabras, ¿le importa? Aunque mañana va a estar lleno, repleto. Paso al dato para caer a vender completo. Bebida, pululo, lo que sea. Escúchame bien, mañana será una jornada a doblete. Nadie se atrevería a decirlo, solo yo, el único, el chamán. Porque yo tengo el poder de Grayskull y tengo el poder de la espada de Tondera y los antiguos espíritus del mal que han transformado este cuerpo decadente en lo que soy. Si no me creen, busquen a David Vidal en las redes sociales y miren lo que ha hecho con él. Es por eso que les quiero pasar dos datos. Mañana tienen que puro ir a apoyar a las cabras del CDA porque le van a chantarle tres goles, care palo. No te rías, weón. Tres goles le hacen tal mañana el equipo femenino a las pintamonos de Puerto Montt. Sufrirán en su tumba los iracundos. Se arrepentirán de haberle dedicado una canción a los de Puerto Montt. Porque mañana vamos a ascender como lo hizo Skywalker. Y seremos un Jedi más. Pero eso no es todo. Hay más. Hay más. Amigos queridos, tengo que decirle con todo el poder de mí, porque yo hoy día tiré las conchas marinas y ahora en la noche saqué mis dos bolas, como dijo el David. Y lo que yo estoy presagiando, lo que yo estoy observando, escúcheme bien, Memo, más vale que estés grabando esto, hijo, porque si no las penas del infierno y las mazmorras de Satán van a caer sobre ti. Escúchenme, aquellos que a veces se bajonean cuando el CDA empata o pierde, aquellos que le tiran caca al pobre entrenador porque el viejo no ganó, aquellos que pelan cuando no están los jugadores, aquellos que van, pagan la entrada o se meten a la mala. Todos aquellos que se ríen de la pelada del Donoso. O del pelo o del Memo Arena. Escúchenme bien. Escúchenme bien. Incrédulo fariseo. Les voy a decirle algo. Les voy a decirle algo. Me están llamando porque tengo que ir a sacar un demonio allá a la Avenida. Escúchenme bien. Mañana, como dijera un gringo, tomorrow. Mañana será una jornada espectacular. Cuando estén traspasando por su garganta aquella helada cerveza, en la noche disfrutando del triunfo de Club Deportes Antofagasta, van a quedar pero loco. Porque mañana está decretado, los designios del chamán no pueden ser rompidos. Nadie puede doblegarme, porque el iluminado está conmigo. Y será mañana un día único y excepcional. Si lograron ver anoche la luna roja, no es porque esté en su día, es porque es el día del CDA. Y mañana todos gritarán ¡gol, gol! Y dirán ¡puma, puma, puma! Acordándose de José Luis Rodríguez. Escuchen bien y con esto cierro, como decía el joven que nos abandonó. Mañana Club Deportes Antofagasta le hayan tal de cuatro goles a Copia Pobón. Lo veo en mi bola izquierda. Cuatro goles. Les va a doler hasta el pelo a los de Copia Pobón. No importa cuánto intenten, seremos infranqueables. No se olviden, está decretado por el único, el más grande, el más capaz y el más poderoso, toda mi energía para ganar junto al chamán.
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3: 21 horas, 27 minutos.
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3: 21 horas, 57 minutos.
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3: 22 horas, 27 minutos.
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3: 22 horas, 57 minutos.
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3: 23 horas, 26 minutos.

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3: 23 horas, 57 minutos.
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1: 0 horas, 56 minutos. 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

0: tenemos una nueva hora.
1: 1:00 a.m, 57 minutos. 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

0: es una nueva hora.
1: 2:00 a.m, 25 minutos.
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0: una nueva hora.
1: 3 de la madrugada, 27 minutos.
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0: Abrimos una nueva hora.
1: 3 de la madrugada, 57 minutos.
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0: tenemos una nueva hora.
1: 4 de la madrugada, 58 minutos.
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0: Iniciamos una nueva hora.
1: 5 de la madrugada, 27 minutos.
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0: Comenzamos una nueva hora.
1: 5 de la madrugada, 57 minutos.
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0: una nueva hora.
1: 6 de la mañana, 18 minutos.
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1: En FM Centro tenemos una nueva hora.
0: 6 de la mañana, 45 minutos.

0: una nueva hora.
1: 6:57 a.m.
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1: 7 de la mañana, 27 minutos.
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0: tenemos una nueva hora.
1: 7:57 a.m.
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1: 8 de la mañana, 27 minutos.
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0: tenemos una nueva hora.
1: 8 de la mañana, 57 minutos.
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0: Iniciemos una nueva hora.
1: 9 de la mañana, 28 minutos.
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0: Abrimos una nueva hora.
1: 9:59 a.m.
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0: tenemos una nueva hora.
1: 10 de la mañana, 26 minutos.
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0: una nueva hora.
1: 10:56 a.m. FM
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0: tenemos una nueva hora.
1: 11 de la mañana, 25 minutos.
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0: Hola, ¿qué tal amigos de Todo Deporte? Sean todos bienvenidos a una nueva edición de Exteriores. Hoy nos encontramos en la cancha 3 del estadio Calvo y Bascuñán para lo que será el enfrentamiento por el partido de semifinal vuelta entre nuestras Pumas, las locales, y la visita Deportes Puerto Montt, las hijas del temporal. Partido entretenido, partido complejo para Deportes de Antofagasta, que tiene que dar vuelta un 1-0. Pero la ilusión está intacta. Equipo completo acá en la cancha 3, partido a las 12 horas. Llega gente, la barra no la dejaron entrar, parece, hasta ahí afuera, con bombos, con todo para apoyar a estas Pumas. Saludamos a quien va a comentar, quien me acompaña el día de hoy en los comentarios, Iyaris Ferreira. Y al saludarte, ¿cómo estás este día?
1: Hola, ¿qué tal? Me Morenas. Aquí estamos en la cancha 3 nuevamente por un nuevo partido con las Pumitas. Y bueno, con toda la vibra positiva, buenas energías. En el miércoles pasado tuvimos a Yana Geraldo en el estudio conversando acerca de lo que se viene y también un poquito más acerca de la jugadora, incluso de cómo son ellas dentro del camarín y no solamente dentro de la cancha.
0: Sí, estuvimos entretenida entrevista la que tuvimos el día miércoles. Harta gente estuvo comentando lo que fue esa entrevista a Yana. La idea es tener a alguien el miércoles para comentar un eventual final o un eventual partido por el tercer cupo para el día del ascenso. Para ello nos acompaña también nuestro relator estrella. Se caen las cosas de la mesa, pero es producto del viento, no de las malas manipulaciones. Saludamos a nuestro relator, director, que está acá y mañana en Copiapó. No sé cómo lo hace. Rolando Ábalos, Chacana. Rolando, ¿cómo estás?
2: Mamito, ¿qué tal? Buenas tardes. Buenos días todavía. Un saludo a todos los oyentes de A Todo Deporte, de Radio Centro. Estamos ubicados acá en la cancha número 3, al borde del campo de juego.
0: Literal.
2: Literal, al borde.
0: Pero hoy día no nos pegan con la bandera porque la gente, la barra no podía entrar hasta allá.
1: No, y ahora tampoco no pueden entrar con bandera. Lluvia. Porque esa vez las banderas estaban mojadas por la lluvia.
0: Ah, ¿verdad? Sí. No, lo que pasa es que el producto de la invasión de ese partido, dijeron, sin autorización no puede ingresar con elementos de animación, entre otros. Estaba publicado en las redes sociales.
2: ¿Tampoco entonces con bombo y esa cosa?
0: Están allá los bombos.
2: ¿Afuerita?
0: Sí. Y sobre todo papel picado, porque es muy complicado sacar el papel picado del pasto. Si usted ve la cancha, aún hay papel picado.
1: En consultame, Morenas, ¿me confirmas cuál era los bombos, las personas que estaban?
0: Los Pumas con un nombre. Los Pumas con bronca, son la barra, los Pumas chorros, dice ahí al frente.
2: Sí, el otro día Yana dijo los broncas con Puma.
1: Exacto, los broncas con Puma, había dicho. Sí, que eran los que siempre lo seguían acá en la cancha 3.
2: Vamos, sí. Vamos, allá, ahí se retira entonces el equipo.
0: Se retiran las chicas. Rolando, en razón de la hora, ¿le parece si vamos con la formación de Deportes de Antofagasta?
2: Vamos de inmediato.

Estos son las 11 que para el profe Jonathan Julio el día de hoy, con la 12, la arquera titular Darlin Segura, línea de 4 en el fondo, con la 14 por la derecha, Paola Araos, las dos centrales, la de siempre, 5, Yana Geraldo, la acompaña con la 2, Nayeli Maluenda, cierra la saga defensiva por la izquierda con la 3, Nayeli Mikkelson, línea de 3 al medio, con la 10, Amanda Manque, la acompaña con la 13, Valentina Villalobos, con la 17, Antonella Romero, para dejar 3 en el ataque, 3 peligrosas que tiene Deportes de Antofagasta, con la 9, Dominique Luna, la acompaña con la 11, Priscila Hidalgo, y cierra con la 4, la seleccionada al microciclo, Antonella Puelles.

0: buena formación la que presenta Deportes Antofagasta el día de hoy, Rolando.
1: Sí, me gusta, ¿eh? Me gusta, y me gusta porque este equipo de Puerto Montt hizo algunos cambios. Yo creo que va a venir a meterse un poquito atrás, a buscar la salida rápida, entonces pone jugadoras importantes en el fondo, como Mikkelson, ya con más envergadura física, y también arriba un poquito más livianito, ¿eh? Con Puelle, Dominique Luna y Priscila Hidalgo, yo creo que le pueden hacer daño a este equipo de Puerto Montt, y dejan la banca a Carol Herrera,
0: ¿eh? Sí.
1: Sí, es Herrera es una muy buena jugadora, entonces yo creo que después, cuando ya el equipo visitante esté ya cansadísimo, Herrera va a ser de la suya acá, en el ataque Puma.
0: Saludamos también a quien nos faltó, ya acaba de llegar, la voz que vende más y mejor, no estuvo el partido pasado, sí lo está en este, va a estar mañana también, Carlos Quirante, ¿cómo está?
2: ¿Qué tal, Guillermo Arenas? ¿Qué tal, Rolando? Saludos a Illaris. Oye, pero hace rato estamos acá ya en los estudios, ¿eh? No acabamos de llegar, estamos con Villa de tempranito, antes de que ustedes salieran al aire, así que...
1: No le creo.
2: ¿Eh? Sí, estamos acá con Villa, con decirle que Villa ya va por la tercera empanada en esta mañana.
1: Esa sí se la creo, esa sí se la creo.
2: Y no es chiste, ¿eh? No es chiste.
0: La tercera de la transmisión.
2: Y la tercera de la transmisión. Oye, el hombre, bueno, no, yo no creía, yo pensé que era broma eso, pero es real, ¿ah? ¿Eh?
0: 10 corridas de dientes.
1: Sí. Tiene una corrida por ahí por la garganta y otra más abajo en la talla, ¿eh?
2: Ay, ay, ay, qué terrible, ¿ah? ¿Eh? Estamos en vivo, muchachos, ¿ah? En vivo y en directo. Sí. ATD, a todo deporte, es un placer poder saludarlos y acompañarlos acá en la parte comercial. Suerte para las Pumitas en esta tarde.
0: Sí, quería contarle a ella, ¿qué le parece a usted la formación en comparación a lo que fue el partido en Puerto Montt? Usted que estuvo allá.
3: Yo creo que la formación estuvo bastante buena en lo que ha sido acá, y me gusta bastante que Villalobos esté en medio campo para ser como creador así como de futuros goles y darle después el pase a lo que sería Dominique Luna o Priscila Hidalgo. Entonces me gusta bastante la formación en ese sentido.
0: Rolando, razón de la hora, usted la tiene, yo no la tengo. Se la dejo a usted, y si vamos con la formación de...
1: El once de
0: las hijas del temporal, sí.
1: Sí, claro.
0: Vamos, Millita, con el once... Qué entretenido el himno.
1: Sí. Es bastante movido, ¿eh? Sí, con su arquero titular, número 21, Camila Ojeda, 16 años, ¿eh? 16 añitos para Camila Ojeda. Marcando por la derecha la número 11, Krishna Soto. Las centrales, Javiera Blanco, número 15. Y Antonia Vargas, número 17. Cerrando la última línea, la número 5, Fiorenza Venturelli. Recordemos que se pueden cambiar. ¿Eh? Venturelli después pasa a la derecha, puede ir a la izquierda. Curilán, Curilén, digo, así que ahí vamos a ver, ¿eh? En el mediocampo, acá donde tiene la fuerza del conjunto de Puerto Montt. La número 6, Sofía Enrique, que es una mujer también muy, muy luchadora. Acá hay que tener cuidado con la 10, Tiare Vargas. Tiene bastante buen juego Tiare Vargas y la acompaña muy bien Krishna Cisterna por el otro sector. Y tres mujeres delanteras del conjunto de Puerto Montt. La 7, Verena Trautmann, a esta hay que aguantarla, y a esta es la que aguantó Yana Giraldo allá en Puerto Montt. Número 9 para Consuelo Martínez, y cierra el 11 titular de Cristian Aldunate, el 19, Antonella Villagrán.
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0: Estaba bastante complicado, es peligrosa la formación, igual que tiene el medio campo que tiene Puerto Montt, me hace peligrar un poquito.
1: Y yo te digo, Memo, que Sofía Enrique, Tiare Vargas, Krishna Cisterna, y yo creo que a ese trío se le va a agregar Antonella Villagrán. Va a ir con dos mujeres en punta solamente, dos delanteros, conjunto de Puerto Montt, ¿eh?
0: Y ya dice, ¿usted qué opina de esta formación de Puerto Montt? Usted estuvo allá, ¿usted puede opinar un poquito más?
3: No, considero de que en Vargas igual es bastante peligrosa para lo que se viene ahora, pero me llama igual un poco la atención así que no esté Villagrán, porque como lo comentaba Rolando, igual tiene bastantes capacidades y en estos momentos, en este partido que es tan definitivo para lo que sería la semifinal, es bastante igual importante. Pero sinceramente yo estoy con un poco más de optimismo por lo que se viene ahora, porque estamos jugando acá en la cancha 3 y igual las jugadoras así como Pumas están muy acostumbradas acá.
0: Sí, ya estamos a la espera. Faltan solamente 5 minutos para que empiece el partido. Harta gente, Rolando.
1: Sí.
0: Harta gente. Y toda Antofagasta.
1: Sí, yo creo que llegó más gente que la vez anterior con Cobreloa.
0: Sí, ahora es pura gente Puma.
1: Sí.
0: No hay hinchas de. Debe haber uno que otro quizás de Puerto Montt por ahí, no sé.
1: Incluso Memo, yo creo que se va a quedar mucha gente de pie, ¿eh?
0: Porque... Sí, después nosotros porque nos vamos a ver.
1: No.
0: Usted sí, usted tiene una posición privilegiada ahí.
1: Sí, acá saco mi cuello nomás, veo todo, hasta el banderín de esquina.
0: Hasta incluso el hombre de bigote.
1: Sí, veo la raya dispareja que tiró Matías Larraín.
0: Normal.
1: Sí. Choquito, ¿eh?
0: Ya con equipo completo, está la gente, está todo. A ver, la gente lleno acá. No, hay un límite.
1: ¿Tiene límite de acceso? No hay límite. O sea, podríamos hablar de cuánto, 300 personas. Máximo, ¿no?
0: ¿Usted es contador?
1: No.
0: Sí, pero no. ¿Usted tiene número?
1: Esto es por metro cuadrado, porque la verdad que yo no sé cuánto habrá, ¿no?
0: Hay que ver. ¿Cuánta gente hay? ¿Está?
1: No, esto se va a llenar, yo creo que hay mucha gente de pie por afuera de esta cancha, por el sector de Galleguillos Lorca.
0: Al frente también, es que está gente, la barra está ahí al frente. La barra está al frente, la barra quedó allá rodando. Se va a quedar sin retorno un segundo, porque bueno, te voy a hacer un movimiento acá.
1: ¿Qué movimiento va a hacer? A ver.
0: Es un movimiento místico, Rolando, no se preocupe. Era la solución al tiro. Mira, de la nada, listo, hay retorno de nuevo.
1: Bueno.
0: Listo, ahí solucionado rápido acá.
1: Sí, bueno. Esperando, muchachos, que ingresen ambos elencos. Tenemos la cuaterna de referirle, Memito, ¿ah?
0: Pues está, le escucho.
1: Bueno, el árbitro central, don Mario Vázquez Cruz. Primer asistente, don Ariel Neira Lecerf. Segundo asistente, don Bastián Romero Jaramillo. Oye, conozco un Jaramillo, ¿eh? No juega ni con tierra, sí, ¿eh? Y cuarto árbitro, Felipe Vera Reyes. También conozco a un Reyes, le gusta el pádel solamente, pero nada más. Bueno, acá viene ingresando la suplente, el conjunto de Puerto Montt. Vamos a ver, Memo Arena. Se escuchará bien todo, ¿cierto, muchachos?
0: Esperamos que sí.
2: Perfecto, muchachos, ¿eh? Un 10 de 10.
0: Rolando, siga usted un poquito comentando un poquito, sí, que mientras lo que soluciona el tema de YouTube acá.
1: Sí, bueno, ahí empieza ya la barra de Antofagasta a hacer el cántico de rigor, los aplausos, porque ya está la banca, el conjunto Puma en su sector. Todavía no ingresan los elencos titulares al campo de juego. Lentamente, ahí vienen, encabezada por Paola Arao del conjunto de Antofagasta y por Antonia Varga, el conjunto de Puerto Montt. Lo siguen ambos porteras, ¿eh? Bien ordenadito, ¿eh? Los capitanes, después las porteras. Vamos, estamos acá al ladito de Paola, estamos al ladito de Darling Segura. Ahí vienen los jueces, rojo, la casaquilla, pantalón negro, media roja.
4: Don Miguel.
1: Vamos a ver.
4: Lo más grande.
1: Lentamente. ¿Viste? Ahora sí. Vamos, Darling. Chico. Hay que ganar hoy día.
4: Bueno.
1: Ahí están. Vamos, Nayeli Maluenda. Vamos, Valentina. Vamos, Yana. Hay que ganar. Ahí ingresa la espuma. Y Puerto Montt, ustedes escuchen el aplauso del público. ¿Quién dijo que no había que tirar nada al campo de juego, Memito?
3: Qué emoción.
0: No hicieron mucho caso, parece.
3: Sí.
0: No, pero dejaron papel picado, no hicieron nada del rollo.
3: Eso mismo iba a decir. Dijeron papel picado, no del rollo.
0: Es que el rollo es más fácil tomarlo.
3: Ya, sí, igual sí. Pero igual en todo caso, imagínate entrar así con esa.
0: Mire,
3: sienta acá la energía.
0: Voy a tener que ponerme de pie igual para poder.
3: Yo creo que sí.
0: Ver lo que va a hacer este lado.
3: Igual para los auditores, nosotros estamos acá, literal, en el medio, así como de la hinchada.
0: Sí.
3: Entonces, si sienten así con mucha bulla, cualquier cosa, es la hinchada.
0: Entretenido partido, mucha gente apoyando nuestras Pumas y que van por todo. ¿Quién necesita Deportes Antofagasta? Ganar por dos para poder ascender y jugar a una final. se gana por uno, hay penales directos.
3: Según el chamán, dijo que las Pumas ganaban 3-0.
0: Si pierden las Pumas, jugarían un tercer puesto de local, si es que se juega con Ñublense, de con O'Higgins, sí. De visita, si es que llega a jugarse con Everton.
1: Pero es muy difícil que Everton pierda, ¿eh? Con O'Higgins. Ya lo derrotó en su primer partido por
0: 3-0.
1: 3-0.
0: 3-0. 3-0 en el Monasterio Celeste.
1: O sea, tiene que darlo vuelta. Tiene que ganarlo por 4-0, O'Higgins. Algo yo creo que complicadísimo para un elenco de Everton que no perdió en todo el torneo.
0: Y le convirtieron como 3 goles.
1: Tres goles le han convertido solamente a Everton. Y pretende que O'Higgins le haga 4 en un partido. No.
0: No.
1: Está muy complicado. Entonces, yo creo que Antofagasta, si no sube hoy, que yo creo que va a ser, tiene la opción de subir ante el conjunto de O'Higgins. Ojalá que sea.
3: Ahora se están preparando acá. Harto, ya los jueces.
0: Harto papel, harto rollo de papel.
2: Sí. Muchachos,
0: lo escucho.
2: Guillermo Memo Arenas, para explicarle a la gente, si gana Antofagasta, entonces se
0: asciende
2: de forma automática.
0: Exacto.
2: Mira, buen partido entonces, ha entretenido.
1: Asciende y va a la final con Everton de Viña del Mar, para ver quién es la.
0: Partido que se jugaría en el Sausalito.
1: Claro, quién tendría el título, ¿no?
2: Claro.
1: De este
0: ascenso
1: femenino, sí.
0: De perder, juega de local por el tercer cupo.
2: Perfecto. O sea,
0: Carlito, ni siquiera tiene que ganar la final para ascender. Basta ganar hoy día.
2: Claro. Ya, nos quedó claro, Memo, gracias, porque la gente que está escuchando a esta hora la transmisión de ATD, para que estén atentos ahí, puede ser un día muy especial entonces para las Pumitas. Suerte.
0: Ya dispuesto, todo dispuesto, ya están acomodadas en el campo de juego. A ver, si repasamos rápido el 11 de Jonathan Julio, con la 12 Darlin Segura, 14 para Pablo Araos, 5 Yana Geraldo, 2 Nayeli Maluenda, 3 para Nayeli Mikkelson, 10 para Amanda Manque, con la 13 Valentina Villalobos, 17 para Antonella Romero, 9 Dominique Luna, 11 Priscila Hidalgo, con la 4 Antonella Puelles, la seleccionada microciclo, que si ya lleva 2 microciclos seguidos, debe tener pie y medio por lo menos en los juegos o de sur. Sub 17, Rolando.
1: Sí, ojalá que vaya, porque es muy importante para Antonella Puelle, muy importante para las Pumas, ¿eh? Porque eso le da al conjunto de Antofagasta, le da
3: un plus.
1: Claro, por cierto.
3: Sí, como tú dices, Rolando.
1: La opción bastante de tener a otra persona más, no solamente Antonella Puelle.
3: Sí, o sea, Antonella Puelles, como veíamos en la entrevista que tuvimos con Jenna Geraldo en el día miércoles, es una de las más pequeñas de la selección, con 17 años ya está seleccionada, y nos llama bastante la atención porque esto le daba a como más visualización a lo que sería el conjunto Puma en estos momentos.
0: Aprovechar, Rolando, de saludar a toda la gente que nos escucha a través de la 103.3, a través de YouTube, de Todo Deportes. Harto rollito de papel. De hecho, miren esos postes ahí arriba.
1: Sí, señora, mucho, ¿ah? Están sacando ahí los.
0: La jugada, la misma.
1: No, son la.
0: No.
1: La de la sub 17, me parece que son, ¿ah? La jugadora de la sub 17, la que están sacando.
0: Los rollitos de papel, que claro. Es harto lo que tiró.
1: La barra, ¿ah?
0: Sí. Así que a la gente que nos está escuchando, y no sé si Millita me puede confirmar cómo se escucha la gente, la barra, porque estamos. Los tengo a menos de un metro.
2: Todo perfecto, Memo, todo ok.
1: No,
2: sonamos.
1: No estamos con ambiente.
0: ¿Eh? No tenemos micrófono de ambiente, por eso no, le preguntaba.
2: No, está bien así, perfecto, se escucha.
0: Llego a poner un micrófono.
2: No se va a escuchar, Rolando.
0: Agradezco.
1: Ok. Que
0: hoy día sí podemos hablar tranquilamente, estamos los tres con audífonos.
3: Exacto.
1: Correcto.
3: Exacto.
0: Ahora sí.
3: Ahora sí estamos con audífonos.
1: Sí, señor, mira su cronómetro, juez, don Mario Vázquez. Va a comenzar el partido. Partido definitorio entre las Pumas y Puerto Montt. Atacará de sur a norte el conjunto de Antofagasta. Vamos a ver. Modo silente ahí la cruz de la iglesia de Fátima para este partido. Mira su cronómetro nuevamente Mario Vázquez. Hasta las jugadoras de Puerto Montt están ayudando a sacar, ¿eh? Ahora sí. Comenzó. Ya están jugando las Pumas y Puerto Montt. Acá en la cancha 3 del Calvo y Bascuñán.
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1: Acá el balón la tiene el conjunto de Antofagasta, te mete largo, buscando Andorrela, Puelle, se mete Puelle, atención, pasa Puelle, va primero en la marca, muy bien ahí sacando Javiera Blanco, despejó largo, el balón no está en el campo de juego, y saque de banda, saque de mano para las Pumas.
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1: Bueno, hay un cambio táctico en las Pumas, Iyari, me invito porque Amanda Márquez va marcando por la derecha,
0: ¿eh? Sí, y en el papel también Dominique Luna fue la que se centralizó y se abrió por la derecha como corresponde, Antonella Puelles.
1: Sí, sí.
0: Mal entregada.
1: Al lote la cuestión, pues, ¿eh? Acá el balón la tiene Puelles, Puelles juega para quién, para Arao, ahora la mete por el medio, hace falta, sí señor, la cobra Don Mario Vázquez y lanzamiento libre para Antofagasta. Pasado mitad de campo de juego, sector derecho. ¿Quién lo va a tomar, Memito Arenas?
0: Buena pregunta. No alcanzo a ver de acá.
1: Amanda Márquez.
0: ¿Amanda Márquez es? No, parece que no.
1: Oiga, confía en mi vista.
0: No, pues es la misma que se... La... No tengo la formación, los números a mano acá.
1: Ah, bueno.
0: Lo voy a ordenar.
1: Le va a pegar Paola Araos, la capitana del conjunto de Antofagasta.
0: Nunca fue
1: la
0: orden del
1: juez, viene corriendo Araos, mete el centro, se queda la portero, da un bote. ¡Uy! Pensé que la iba a sobrar a Camila Ojeda, sin embargo está segurísima la portera Puerto Montt, Iyari Ferreira.
3: Está súper segura, Darling, siempre haciendo honor a su apellido, como demostró en el partido pasado. Y no, me encantó esa jugada que se vio recién.
0: Se equivocó de lado.
1: Sí, era Camila Ojeda. Ahí saque de banda para Puerto Montt, juega rápidamente por acá la Fiorenza Venturelli, la toca por el medio buscando a quien haga. Cisterna, mete el largo, acá aparece la número 14 nuevamente Cisterna, rebota el balón, va a la marca Paola Arao, va Arao, juega Arao para que por el sector derecho para que se vaya colgando Antonella Puelle, no llega Antonella Puelle, llega primero ahí Consuelo Martínez, va jugando Martínez, la pide Cisterna, mete por el medio buscando quién, buscando ahí a la jugadora número 6, Enrique levanta nuevamente Yana Giraldo, el balón va al campo de juego conjunto de Puerto Montt, la tiene Paola Arao, mete el centro Arao buscando Vinil Luna, el cabezazo hacia atrás, aparece Priscila Hidalgo, marcada de cerca Hidalgo por Hidalgo, se da media vuelta, se da vuelta, juega atrás buscando a Valentina Villalobos, ahí está Villalobos, juega para Antonella Romero, otra vez para Villalobos, pasa Antonella, se enreda Antonella, va quitando primero Villagrán, juega atrás Villagrán, ¿quién la tiene ahí? La tiene Venturelli, juega nuevamente para Villagrán, sector derecho, pasa Villagrán, se le fue el balón, sí señor, se le fue nomás Villagrán y saque de banda para las Pumas.
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1: Acá está Mikkelson metiendo largo, buscando a Antonella Puelle, pasa el balón a Antonella y también pasa a Krishna Soto, que se va por el otro sector del balón, y saque de banda para el conjunto de Puerto Montt. Y a la verdad, Iyari Ferreira, que las lineaciones que nos hicieron estaban más desordenadas que cumpleaños mono, ¿eh?
3: Un poco, pero ¿sabes qué, Rolando? Desde que comenzó en estos 3 minutos el partido, se ve bastante presión alta por el campo propio que tiene acá CDA, así que nada más que decir de que se cambia, o sea, se nota mucho el cambio que tuvieron ahora las jugadoras.
1: Así es, saca largo, Darling segura, la baja muy bien Antonella Puelle, juega Puelle con la cabeza buscando a Vinil Luna, se da media vuelta Luna, pasa Luna, toca por la izquierda para Vicente Hidalgo, se mete Hidalgo, enfrenta Camilo Ojeda, Hidalgo, Vinil Hidalgo, ¡oh! tapó Ojeda, estuvo espectacular, estuvo soberbio la pequeña portera del conjunto Puerto Montt. La mandó sobre esto, gira número para las Pumas.
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0: Peligroso ataque de deporte de Antofagasta. Una Priscila Hidalgo que se confundió, quizás la pensó demasiado, no sé, no le quedó como para el pie. Y no, pero los méritos para Ojeda, Rolando.
1: Sí, 100% los méritos para Ojeda, Iñeris.
3: Sí, casi anotación de Priscila Hidalgo. Igual como tú dices, Memo Arenas, quizás le faltó un poco más de presión en ese sentido y más dirección igual.
1: Mete el centro, pues, salta por allá. Nayeli Maluenda va sacando primero. Javiera Blanco, el balón se va por el sector derecho. Nuevamente, pues, otro.

0: buscando apoyo, la devuelve para Marque, va primero en la marca Paola Arao, la tira fuera, Arao sí, la tiró fuera, dice don Mario Vázquez, hay lanzamiento de banda, ahora que pertenece al conjunto Puerto Montt, 5 minutos de juego, Memo Arena. Ingresó con todo este partido de las Pumas.
1: Sí, es que es un partido muy distinto a lo que pasó en Puerto Montt, donde les costaba, no conectaban, estaban medias perdidas. Fue Puerto Montt el protagonista en el primer tiempo y gran parte del segundo. Sin embargo, lo que se ve el día de hoy es completamente distinto. Es un Deporte Antofagasta que sale al ataque, que sale a presionar, que ya tuvo la primera jugada de riesgo en, ¿cuánto? Menos de 5 minutos. Esto puede ser un vaticinio, Orlando, de lo que puede hacer todo el resto del partido.
2: Exacto, Memo Arenas, como tú comentabas, se nota mucho el cambio que tuvieron con el partido anterior en Puerto Montt y bastante la presión que han demostrado en todo este partido y el dominio del balón, exactamente.
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0: Auténticamente en vivo acá en el estadio Calvo Bascuñán, cancha número 3, saque de banda para las Pumas, ya juega Amanda Márquez, la tira fuera primera Krishna Soto, otra vez Márquez con el balón en sus manos. ¿Es Manque o Márquez? Me mito un.
1: Manque. Lo...
2: Manque.
0: Manque o Márquez.
1: Manque.
2: Manque.
0: Amanda Manque. Ahora sí. ¿Cobró falta Mario Vargas, Mario Vázquez?
1: Sí, no sé. Alguien está llamando, a ver.
0: ¿A quién llama? A Javiera Blanco.
1: Sí, un llamado de atención solamente.
0: Sí, para Javiera Blanco, ¿ah?
1: ¿Eh? Escuché mucho ese nombre.
0: Sí, hace tiempo lo venimos escuchando, ¿ah? ¿Eh? Sí. Hay lanzamiento libre para las Pumas, va a tomarlo Paola Araos. Viene corriendo Araos, mete largo, buscando al área. Salta Villalobo, controla Villalobo dentro del área, atención. Última línea, se le fue nomás el balón, sí. Se le fue a Villalobo, lamentablemente. Ahí saque de meta para el conjunto de Puerto Montt. La mejor llegada la tuvo las Pumas a los 4 minutos, Yaredi Ferreira.
2: Exacto, Rolando. Como tú dices, la mejor llegada la ha tenido acá el conjunto Puma, pero me sorprende bastante el dominio que ha tenido en estos momentos del balón y también cómo todas las líneas están acá que subieron y dejaron acá el eso sí, un poco a Darlin, o sea, a Darlin segura, desprotegida en ese sentido.
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0: Pues le mete el centro, da un botecito y está muy segura, es muy segura Camila Ojeda, la pequeña portera del conjunto de Puerto Montt.
1: Rolando, me puse a buscarla un poco Camila Ojeda y creo que si no me equivoco hay un torneo que se juega en la región de los lagos donde se le elegido 2 años seguidos como la mejor arquera.
0: Sí, claro.
1: El 2026 ahora y el 2025 también, por lo cual es prenda de seguridad, hay garantía de seguridad Camila Ojeda en el arco.
0: Así es. El balón llega a las manos de Darlin Segura, sale jugando por el medio con Nayeli Maluenda. Maluenda para Mikkelson, le tira larga a Mikkelson, no controla bien, el balón se va afuera y saque banda para el conjunto de Puerto Montt, justo donde estamos nosotros parados. Aprovecharle ahí a Venturilli que me pase la tapita. Ya juega Venturilli largo, buscando por el medio a quién, a la número 10. A Tiari Vargas que no se ha visto. Otro saque de banda porque la tiró Antonella Romero. Ahí va a jugar nuevamente Venturelli. Juega para Tiari Vargas. Ganó primero para allá Mikkelson. Va reventando Hidalgo. Hidalgo Barguén para Antonella Puelle. Va a la marca de cerca por allá Krishna Sotro. El balón le queda a Antonella Romero. Mete largo Romero. Buscando por el sector medio para que corra Puelle. Se mete Puelle. Se llega primero Javiera Blanco. No tiene ningún problema. La tira afuera. Hay saque de banda para las Pumas.
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1: Es rápida, pues, ¿eh?
2: Sí, rápida, pues, ¿eh? Muy rápida y crea jugada. También se nota que tiene habilidad con el balón y además de eso, lo que más me gusta de Puelles, de que se nota demasiado su dominio que tiene en la cancha.
1: Anda más técnica hoy día, Yeris. Ha estudiado bastante.
0: Villagrán la echa a correr, llega primero Maluenda, también sale a la portera Darlin Segura, primero está Nayeli Mikkelson, juega por el medio buscando a Yana Geraldo, ahí avanza Geraldo, mete el cambio por la izquierda para Hidalgo, ahí la tiene Piscina Hidalgo, la pide Dominique Luna para el pase, ahí la corre Dominique Luna, sector izquierdo, atención, va a meter el centro Dominique Luna, levanta la vista, ¿con quién va a jugar? Cortito nuevamente con Hidalgo, pasa Hidalgo, se va sacando la marca de cerca ahí de Cisterna, última línea, mete el centro por detrás del arco porque no le dio espacio por allá. El jugador número 14, Krishna Cisterna, Memo Arena, se fue por detrás al final el balón, ¿eh?
1: Sí, una buena jugada, un buen saque de fondo, la acomoda bien.

0: Priscila Hidalgo juega con Dominique Luna, intentan hacer de nuevo una pared entre ellas mismas, le queda muy largo, la sacan bien y por fuera Priscila Hidalgo.
1: Quizás ese tiro de esquina que hizo Dominique Luna le faltó un poco más de fuerza para quizás hacer una futura anotación.
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3: Gracias, Carlito. No se encuentra el conjunto de Puerto Montt. La tiran fuera y saque de banda para Antofagasta. Juega Mark Manquez. Juega para Yana Geraldo. Ahí la tiene la vikinga. Avanza Yana Geraldo lentamente con el balón dominado. La pide Manquez para jugar nuevamente. Va a meterla por la última línea donde está la portera. Darling Segura. Ahí va a jugar Segura. Libre de marca por el sector izquierdo está Nayeli Malueta, también Nayeli Mikkelson, para ella va el pase, ahí la tiene Mikkelson, juega ras de piso buscando a Priscila Hidalgo, atención, avanza Hidalgo, enfrenta a la marca Venturelli, va primero la marca Brian Antonia Vargas, quita primero Mikkelson, buena jugada de Mikkelson, se da vuelta completa, la juega atrás, ¿para qué? Para Valentina Villalobos, la marca en todos jugadores, Valentina Villalobos, juega atrás para Malueta, este para Villalobos, ¿para qué? Para Mikkelson, juega el largo para Hidalgo, se cierra primero la número 5, Venturelli la tira afuera. ¡Ay, saque de banda para la espumita!
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0: La garra del cuello.
3: Sí, Consuela Martínez, que no le gustó que Paola Arao controlara todo el rato el balón, no podía quitárselo. Al final, le pega un agarrón, Memo Arena comete la falta.
0: La agarra abajo y después la agarra en el cuello cuando gira. Y de hecho eso es lo que se está quejando Paola en este momento. Nada, dice el árbitro, a diferencia de Farías, que cobraba amarilla por lo que sea. Ahora hace falta Farías, po.
1: Exactamente, ahora hace falta Farías. Se nota el agarrón que se le da a la polera a la capitana. Y no, yo sinceramente creo que podría ser para una amarilla.
3: Hay lanzamiento libre para la espuma. Está ubicada Paola Araos justo en el círculo central. Mete el centro, Arao, saltan varias personas, atención. Cabeció Javier Blanco. Cabeció Blanco, solamente le pegó en la cabeza al balón.
0: No, le pegó nomás. No. Se dio cabeció vuelta, así, ¿eh? Le pegó la pelota, no.
1: Fue como una patada incluso.
3: No, se dio vuelta Javier Blanco, ¿eh?
1: Sí.
3: Le pegó como en la nuca el balón, ¿eh?
0: A lo que llegara.
1: Sí.
0: Rolando, lo que te quería comentar antes de es el nivel de toque que tiene Deportes Antofagasta, que no se dio en el partido de ida. Y sí se siente ahora esa presión, el nivel de toque, la coordinación. Hoy día se están demasiado centradas las Pumas.
3: Así es, ataca Amanda Márquez para el conjunto Antofagasta, mete el centro Márquez. Está Romero, no le dio Hidalgo. Le pegó por fuera. Antonella Romero no le dio en primera instancia. Hidalgo apareció por el segundo palo, Memo Arena, y al final la tiró por detrás.
0: Sí, no, que, a ver, y jugada peligrosa para los Pumas, un centro, un cabezazo que no pudo ser, que fue Romero la que no alcanzó a llegar, le quedaba a Priscila Hidalgo, que desvió, pasó por encima del arco que defiende Ojeda.
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3: Acá hay falta, me parece que de Paola Araos. Hay lanzamiento libre al conjunto de Puerto Montt. Está ubicado Tiare Vargas. Juega largo Vargas, por el medio el balón va dando botecitos, llega igual nomás a la posición de Villagrán. Villagrán para Consuelo Martínez, mete largo buscando a quien a... Número 7, Berenna Trautmann, la echan atrás para Darling Segura, saca Segura por sector derecho, el ataque Puma, la tira fuera Consuelo Martínez y saque de banda para Antofagasta.
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0: Saludamos a toda la gente que nos escucha a través de la 103.3 Radio Centro, a través de centrofm.cl, YouTube, a todo deportes. Toda la gente escuchando y atenta con el partido de las Pumas.
3: Así es, el balón sale jugando a la última línea del conjunto. Antofagasta está Amanda Márquez con el balón, mete largo, buscando a Antonella Puello. Va llegando primero para allá, Krishna Soto la tira afuera. Hay saque de banda para las Pumas. Estamos recorriendo ya Memo Arena, los 14:42. El marcador se mantiene 0 para las Pumas, 0 para Puerto Montt.
1: Y en estos 14 minutos, como tú mencionas, Rolando, todavía se nota demasiado la posición del balón que ha tenido las Pumas.
0: Con este empate avanza Puerto Montt. Antofagasta estaría jugando partido para el tercer puesto, pero todavía falta mucho que decir.
3: Acá el balón la tiene Hidalgo, juega el Hidalgo, Vargas para Luna, va a llegar Luna, llega Luna, llegó primero Antonella, Vargas la tiró por la última línea. Antonia Vargas, lanzamiento esquina para la Puma, número.
0: El segundo.
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3: Anton Lena Romero va a hacer efectivo el lanzamiento esquina, sector izquierdo, pierna diestra para la número 17 en la casaquilla. Ahí se juntan las parejas a la entrada del área. Vamos a ver. Dio la orden. Mario Vázquez viene corriendo. Romero mete el centro, primer palo. La tira fuera nuevamente. La tiró fuera.
0: No, dice que rebotó en
3: Vargas, rebotó en Yana Geraldo.
0: En Priscila.
3: O en Priscila Hidalgo.
1: Ahí podría haber hecho Priscila Hidalgo una posible anotación.
3: No le dio Priscila, ¿cierto?
0: No, le rebotó nomás.
1: Le rebotó solamente. Le rebotó, parece que en el pecho.
3: 16 minutos, Memo Arena. Partido complicado, pero yo creo que está bien para Antofagasta.
0: Antofagasta está demasiado bien parado. No es. A ver. Ni la sombra de lo que fue el partido con Puerto Montt. Está demasiado cómodo el día de hoy Antofagasta, se nota en la cancha de Puerto Montt, no puede darle insegura, salvo los pases que le han dado sus mismas compañeras. No ha tenido intervenciones.
1: Exacto, no ha habido así en el campo rival, así como en el campo propio, en que darle insegura se haya visto como a la defensiva en cuanto de que le hayan hecho alguna anotación.
0: Con la cantidad de gente que tengo alrededor, Rolando, me siento como en la barra. Transmitiendo desde la barra, ni siquiera de pupitre, en la barra.
3: Saca largo Camila Ojeda, controla Geraldo juega para Romero, Romero vale por la izquierda para Mikkelson, levanta Mikkelson, no llega nadie, va a llegar Puelle, última línea, controla Puelle, controló bien Puelle, mete el centro, rebotó en Javiera Blanco, la manda por la última línea, Blanco en la segunda esquina para la Puma, número.
0: El tercero.
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3: Va Priscila Hidalgo, casaquilla número 11, a hacer efectivo el lanzamiento, esquina por el sector derecho. Vamos a ver, Hidalgo, pierna izquierda. Va a ir cerradito, ¿eh? Va a ir cerradito el tiro, atención. Hay lanzamiento de esquina para las Pumas. Viene corriendo Hidalgo, mete el centro, muy llovido, segundo palo, salta para allá Geraldo. No le dio Geraldo, me parece que le dio, pero...
0: La mollera. La peinó. La peinó, lamentablemente, una oportunidad perdida para el Deportes Antofagasta. Un centro bastante alto de Priscila Hidalgo, bastante pasado.
1: Sí, así siento que esa pelota fue bastante alta para que Geraldo la alcanzara también.
3: Mario Vázquez cobra una falta en contra de Vargas Tiare. Y la verdad que
0: no era
3: para tanto. Tiare se queda con el balón.
1: Yo considero que el partido, no sé ustedes, pero lo veo más ordenado que la vez anterior con Puerto Montt.
0: Sí, completamente.
3: Sí, Antofagasta está mucho más ordenado, ¿eh? Mucho más. Sí. De hecho, Puerto Montt no ha llegado, como lo dijo Memo, ¿eh? No ha llegado al arco de Darling Segura, así que...
0: Bastante tranquila está la portera Darling el día de hoy.
1: Sí, a diferencia del otro partido.
3: Saca largo Krishna Soto, buscando por el medio, la va controlando Consuelo Martínez, gana primero para allá, Geraldo, le queda Antonella Puelle, juega Puelle por el sector izquierdo, buscando aquí a Domín Luna, llega primero la marca Tiare Vargas, la deja para Antonia Vargas, mete el largo, atención, se mete Venturelli, la tira por un costado, la mandó por la última línea, Manquez, ahí lanzamiento esquina para Puerto Montt, número.
0: Es el primero para Puerto Montt.
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0: Rolando, Antofagasta ha jugado 9 partidos de local, 10 con este. ¿Sabe cuántos puntos ha sacado acá?
3: ¿Cuánto?
0: Ha sacado 25 puntos.
3: Todo empate.
0: De 27, un solo empate.
3: Hay lanzamiento de esquina, está Krishna Soto, va reventando por allá. Y ahora Geraldo,
0: me hace falta,
3: sí, le dejaron la suela, ¿eh? Le dejaron la suela a Geraldo, que ya resentía la vikinga del conjunto de Antofagasta. No. Y Vázquez, muy lentito Vázquez, va a mirar a Iana Geraldo.
0: Vázquez está demasiado tranquilo y hay faltas que el agarrón en el cuello y este planchazo a la altura del muslo que pega acá a la jugadora de Puerto Montt. Este es el contrario, este es el contrario de Farías.
3: Sí. Pero está demasiado tranquilo, Vázquez. A mí me parece que podría haber sido algo más.
0: Sí, porque es verdad que deja el pie bastante alto. Y si bien no es con intención, la jugada fue peligrosa igual.
1: Igual también, mientras no sea como el arbitraje que hubo en Puerto Montt con Cristian García, que se notó demasiado la localidad en ese sentido.
3: Así es.
0: Recordemos, Rolando, que mañana estamos también en Copiapó. ¿Por qué se lo digo? Porque me acaba de llegar el correo diciendo que ya estamos acreditados. Y no hicieron nada de la caseta, sí.
3: Ya, bueno. A sufrirla nuevamente, ¿ah? Mete el largo buscando a Jena Villagrán, se cierra Geraldo, la tira por un costado y saque banda para el conjunto Puerto Montt, que lentamente Memo Arenas.
0: Llegó a la barra, acá.
3: Lentamente empieza a acercarse al arco de Segura, ¿eh?
0: Sí, por supuesto, y es que está Puerto Montt, ya se está encontrando, ya está pudiendo tirar pases un poquito más cómodo. Toca alzar la voz un poquito ahora de nuevo.
3: Sí, correcto.
0: Para poder hablar, pero. Y se acerca peligrosamente el conjunto de Puerto Montt cada vez más, y eso va a complicar a Deportes Antofagasta en sus aspiraciones, si es que sigue de esta forma.
3: Y Yeris,
1: ¿sí?
3: Por favor, coloque eso en la sombra, si no, después.
1: Ah, ya.
3: Para que se lo coma a Memito, ¿no? Tiene hambre, dice.
1: Ahí le dejo su sándwich.
0: Hay que recordar que el sándwich que viene rodando siempre llegando de Santiago.
3: Sí, hay lanzamiento esquina para Puerto Montt, número Memo.
0: El segundo.
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0: Jugada preparada de Puerto Montt, que veo mucha gente acá fuera del área, parece.
3: Mete el centro Krishna Soto, le queda a Tiare Vargas, va sacando primero por allá Manque, otro centro de Soto, pasado muy largo, la corre Antonella Romero. Saca largo Romero, rebota en la número 7. Berenna Trautmann, hay saque de banda o saque de meta para las Pumas.
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3: Acá el balón.
0: Fue con el codo arriba.
3: Sí, hay falta cuando de Trautmann en contra de Villagrán.
0: Salta con el codo arriba.
1: Sí. Se nota la falta.
3: Saltó antes.
0: Sí.
3: Mikkelson, ¿ah?
1: Sí.
0: Sí, lamentablemente. Le calculó. Le erró el salto y regaló un tiro libre para Puerto Montt en tres cuartos de cancha.
3: Esta tía de Vargas frente al balón. Se acerca ahora la capitana número 17, Antonia Vargas. Me imagino que son hermanas, ¿eh? Se parecen mucho, ¿eh?
1: Sí, se parecen.
3: Vamos a ver, está Tiare Vargas para hacer efectivo el lanzamiento libre para el conjunto de Puerto Montt. Dio la orden Vázquez, viene corriendo Vargas, mete el centro, segundo palo, saltan varias jugadoras, saca primero para allá, Villaló, atención, le queda Trauma, va reventando el último ley, siete Trauma, a las manos de la portera, darle Segura, que saca rápido Segura, va por el medio buscando a Antonella Puelle, la lucha Puelle, queda resentida Puelle, me parece que no hubo nada.
1: No hizo nada el juez.
3: No, el juez la miró nomás.
1: Y estuvo al lado, o sea, a unos metros nomás, casi al lado de ella.
3: Así es. Sale jugando Javiera Blanco lentamente para el conjunto. Puerto Montt abre por la izquierda para que...
0: Rolando,
3: dígame.
0: Es un mensajito evidentemente para la gente que nos escucha a través de YouTube. Solamente el club está autorizado para transmitir imagen. Y nos preguntan por qué no estamos transmitiendo imagen. Porque, lamentablemente, no estamos autorizados para poder hacerlo, lamentablemente.
1: En Rolando, Memo Arenas, yo siento de que ahora en estos 23 minutos que llevamos, ahora siento un poco más a Puerto Montt, que está atacando más a las Pumas. No sé usted qué piensa en estos momentos de este 23.
0: Sí, por supuesto, y es que Puerto Montt se está plantando cada vez más en la cancha 3 y está complicando a Deportes Antofagasta, pero sin pasar un peligro mayor, sino que solamente se está presionando cada vez más.
1: Sí, acercando un poco más.
3: Atención, se mete Cisterna por el sector derecho, pasó Cisterna, se le fue el balón, había pasado Cisterna.
0: Minuto de hidratación.
3: Minuto de hidratación, sí. Se cansó Mario Vázquez.
0: Rolando, hoy día se lo doy, sí. Porque hoy día sí. Si bien acá es sombrita, pero cuando veníamos con Villaris en camino al estadio, el sol está. El día de hoy está pegando bastante.
1: Pero aún así yo siento, comentaba el partido anterior, de que igual la hidratación como que las distrae del partido y le cambia el ritmo al juego.
0: Pero puede ayudar eso porque Puerto Montt que se estaba veniendo. 18 grados de temperatura, Rolando, pero una sensación de un poquito más, de 19-20, si no me equivoco. Pero hay que decir que antes de que nos llegara la sombra, el solcito estaba pegando bastante.
3: Sí, correcto, ¿eh?
0: ¿Ya se fue el minuto? cortito.
3: Cortito, oiga, al juez no le dieron ni un vasito de agua, ¿eh? Bueno, algo le reclama la banca Puma al cuarto árbitro. Me parece que el golpe recién que recibió Antonio Lapuey y el anterior también a Memo Arena, ¿eh?
0: Sí, es que pasa que Puerto Montt, a ver, no es Puerto Montt, sino que es el árbitro que ha sido demasiado indulgente. Y sí. con el tema de las amarillas ha perdonado demasiadas tarjetas que no corresponden, no.
1: Exacto, y Vázquez estaba casi a unos metros nomás.
3: Atención, se mete Puey por el sector derecho, mete el centro, Puey, segundo palo, quien llegó, pasó por detrás del arco. Por detrás del arco, se fue el balón a Isaac, que mete para el conjunto de Puerto Montt. Estamos recorriendo este primer tiempo, los 25 ya con 50. Cero para Puerto Montt, cero para las Pumas.
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3: La pierde Consuelo Martín, la gana Pablo Arado, mete por el medio Arado buscando a Miguel Luna. Se cae Luna. Acusa falta de Javiera Blanco. Se cayó primero Antonia Vargas, Memo Arena.
0: Sí, se venían agarrando ambas. Lamentablemente cae una, cae también Dominique Luna. Y nada, dice el juez. Juegue.
3: Acá la tiene la vikinga, mete largo buscando a Antonio Lapuey. Sale de Camila Ojeda. Muy segura, se queda con el balón la portera, el conjunto de Puerto Montt.
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3: Una falta en contra de Valentina Villalobos, la cobra Mario Vázquez, lanzamiento libre en el círculo central que pertenece a la Puma.
0: Es sorprendente lo que cobra Vázquez.
1: Sí.
0: Es raro el criterio que tiene.
3: ¿Es raro Vázquez?
0: El criterio, no él, no sé si él, pero el criterio por lo menos sí. Tenemos a la gente acá, Millita, Carlos Quirante, no sé cómo llega la barra.
2: No, todo perfecto, Guillermo, escuchamos muy bien a Rolando, a ustedes en los comentarios, y por supuesto la barra también se siente, ¿ah?
3: Metió el centro Paola Arao, cabezazo de Geraldo, se va afuera, ahí saque de meta para el conjunto de Puerto Montt. Lo va a tomar lentamente Camila Ojeda. Ahí va a jugar Camila Ojeda para el conjunto de Puerto Montt. Saca largo, Ojeda va por el medio del balón buscando a Trautmann. Va cortando Paola Araos nuevamente con el balón dominado Araos. Le comete falta a Villagrán, sí señor. La cobra Mario Vázquez, lanzamiento libre para Antofagasta. Nuevamente a la salida del círculo central, sector derecho. Nuevamente lo va a tomar Paola Araos y va nuevamente Geraldo a cabecear. Yo creo que en una de esas va a ganar Geraldo, ¿ah? ¿Eh?
0: Sí, está ganando harto en el aire.
3: Mete el centro Arao, la echa detrás del cabezazo. Uy, me parecía de mano. Insiste Maluenda. Va sacando primero Antonella Vargas. El balón le queda a Javiera Blanco. Sale jugando por la izquierda Blanco. ¿Para quién? Para que aparezca por allá la número 14, Cristina Cisterna. Hace rebotar el balón en Diana Geraldo. Se va afuera y saque de banda para el conjunto de Puerto Montt. Recorriendo ya de este primer tiempo los 28:30. Cero para Antofagasta, cero para Puerto Montt.
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3: Acá el balón la tiene el conjunto Puerto Montt, la perdió nomás Cisterna, juegan por el medio buscando a Villalobos, controla Villalobos, la marca Tiare Vargas, sigue Villalobos, la echa atrás para Geraldo, mete el cambio Geraldo por el sector izquierdo para que la corra Mikkelsen, va a llegar, no llegó Mikkelsen. No llegó, se perdió fuera, el saque de banda para el conjunto Puerto Montt, rápidamente juega Cisterna para Trautmann, le rebota a Trautmann, se le va fuera el balón, hay saque de banda ahora que pertenece a las Pumas.
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0: De mantenerse este resultado, el que avanzaría sería Deportes Puerto Montt. Antofagasta tendría que jugar el repechaje contra el que pierda ante O'Higgins y Everton. Que como va, sería O'Higgins.
3: Atención, que le queda a Kena Villagrán, disparado de larga distancia, blando a las manos de la portera Darlin Segura, se queda con el balón. va a salir jugando segura, saca largo por el medio buscando la subida ahí de Dominique Luna, llega Antonia Vargas, no llegó Vargas, pasó a la Javiera Blanco, saca Blanco por un costado, ahí insiste Dominique Luna, va a la marca Venturelli, saca Venturelli, juega Venturelli con Vargas, Vargas va por el medio buscando aquí en la Cisterna, va ganando primero por allá, Yana Giraldo, le queda igual a Villagrán el balón, ahí la tiene Villagrán, la echa atrás Villagrán, pensando en la número 9 con solo Martín, otra vez para Villagrán, se va a meter por el medio para Sofía Enrique, prefiere jugar atrás con Javiera Blanco, ahí está jugando Blanco, mete largo Blanco por el medio, pasó defensor y atacante, el balón llega a las manos de la portera Darlene Segura, que saca rápido Segura, mete el balón en órbita, va saltando por allá Sofía Enrique, insiste Enrique, va a la marca Nayeli Maluenda, saca Maluenda porque la estorba a Trauman, el balón le queda aquí en a Cisterna, Cisterna juega cortito con Sofía Enrique, Enrique para batear Vargas, va a llegar Vargas, no llegó Vargas, el balón se pierde por un costado. ¡Ay, saque de banda para las Pumitas!
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3: Acá rescata a Valentina Villalobos, sin embargo el balón le queda a la número 11, Krishna Soto, juega Soto con solo Vargas, va sacando Manque, el balón va por el receptor izquierdo donde está Consuelo Martínez, nuevamente para el conjunto Puerto Montt, mete Martínez, va por el medio para Trauman, la baja Trauman, la pide por el otro sector, Cisterna, sigue Trauman, la deja atrás, Trauman rebotó en el juez, sí, rebotó en el juez.
0: Bota tierra.
3: No, se abrió de piernas, para a tierra que le pertenece a Puerto Montt, dígame.
1: En estos minutos muy buen repliegue que ha tenido en el conjunto Puma.
0: Se defiende bien Antofagasta cuando Puerto Montt está con la pelota.
1: Muy buena defensa.
3: Sí, ¿sabes qué? Echo de menos a Carlos Herrera.
1: Sí, igual
0: echo,
1: sí.
0: Echo de menos a Pulesio.
3: Sí, atención, cabezó hacia atrás Antonio Vargas, balón salir por un costado a la cuadra Venturelli, llega a Priscila Hidalgo, la deja salir, hay saque de banda para las Pumas, sector izquierdo, frente al área de Castillo que defiende Camila Ojeda, va a jugar Nayeli Mikkelson, allá va Mikkelson rápidamente para hacer efectivo el saque de banda para el conjunto de Antofagasta, 32 ya de este primer tiempo, el balcón se mantiene en blanco, ya juega Mikkelson buscando quién, buscando Valentino Villalobos, le queda Priscila Hidalgo, mete el centro Hidalgo, va sacando Antonio Martínez, insiste Villalobos.
0: Offside.
3: Antes ya se había ido, me parece, o
0: no, outside. Cobraron posición de adelante de Priscila Hidalgo.
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0: Abrió la ventana, Orlando.
3: Sí, ajá. Oye, ¿te das cuenta los apellidos que tienen las camisetas de Puerto Montt?
0: Sí, justamente. Yo se lo comenté. Se lo comenté a usted el partido con Cobreloa.
3: Sí.
0: Que Antofagasta no tiene los apellidos y que la camiseta ni siquiera es la de este año.
3: No, pero. Yo le sé de Puerto Montt porque aparece la número 14 Rojas y es Cisterna.
0: La 14 está acá, ¿no? Sí, Rojas.
3: Claro.
0: Y es Cisterna.
3: Y es Cisterna. Increíble, ¿eh? Bueno, no solamente en Antofagasta se hace
0: las cosas a medias.
3: A medias, sí.

0: sacó largo por allá. Manje buscando a Priscila. Hidalgo la tira afuera. Venturelli y saque banda para...
1: ¿Rolando?
0: Para las Pumas.
1: Antofagasta creo que está usando demasiado el... del saque, del tiro largo a Priscila Hidalgo. No está jugando mucho para abajo y Antonella Puelles lamentablemente no se muestra lo suficiente porque el juego pasa por acá abajo.

0: está en el piso Piare Vargas, saque de banda para la Puma, juega rápidamente Mikkelson. Ahora detiene el juego Mario Vázquez.
1: Se queja de un codazo en el salto, parece.
0: Pero no, si le ganó bien Antonio Lea Romero, ¿eh?
1: Sí, por supuesto.
0: Ahí saque banda para las Pumas, ya juegan a Yeli Mikkelson buscando a Dominic Luna, la baja Luna, se le va el balón muy largo a Dominic Luna y saque banda para Puerto Montt, 34 ya, 0-0 el marcador, Memo Arena.
1: Sí, con este resultado lamentablemente pasa Puerto Montt en la final y consigue el ascenso. Un gol de Deportes Antofagasta lleva todo a penales, con dos clasifica y asciende en directo a las Pumas.
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0: Otra falta en contra de Tiere Vargas. La cobra Mario Vázquez. No sé qué reclama Javier Blanco, Memo Arena.
1: No sé, de verdad que es complicado lo que reclama Blanco, pero me parece impresionante lo del árbitro. De verdad que a veces cobra las cosas que son, no sé, que en otros partidos no lo vería.
3: Me da un poco que dudar
0: de la criterio
3: de
0: base. Acá el balón lo tiene el conjunto Puerto a través de Trauman, abre por la izquierda para Krishna Soto, levanta Soto, rebota la espalda ahí, después le queda el balón a Paola Arao, juega Arao con Puey, ganó nuevamente Krishna Soto, atención, se mete Soto por el sector izquierdo, va a meter el centro, se enganche, le va quitando Puey con falta, ahí se fue del partido.
1: No, la falta.
0: De Puey, el lanzamiento libre para el conjunto de Puerto Montt.
1: A ver, Puey le deja el cuerpo hacia atrás. Pero no era para caer de esa
3: Exacto.
1: forma.
3: Exacto. No.
0: Pero
3: no,
0: ¿sabes
3: no.
0: qué, Memo? Si te has dado cuenta, las jugadoras de Puerto Montt...
1: Al toque caen.
0: Exactamente.
1: Al mínimo toque.
0: Le dijeron que tenían que jugar con el tiempo, entonces...
3: Igual pienso lo mismo. Porque parece que están un poco alargando la cosa.
0: Hay lanzamiento libre para el conjunto. Puerto Montt está ubicado. Tiene Vargas frente al balón. También está Antonella Villagrán. Vamos a ver, dos jugadoras para una misma... acción, va a dar la orden 1, 2, 3, 3 en barrera, 3 jugadores ponen barrera, darle insegura, dio la orden Mario Vázquez, viene corriendo Tiare Vargas, mete el centro, muy pasado, segundo palo, no pasó nada, el tiro horrible, el tiro no sé qué trató de hacer Vázquez, Vargas, Memo Arena.
1: No, creo que intentó, no sé si era un centro, habrá intentado el arco, o la habrá pegado mal, derechamente, nada de peligro para la portera segura.
3: Muy hacia arriba la pelota recién de Vargas.
1: Le pegó muy abajo a la pelota, por eso se elevó. No, le pegó muy abajo a la pelota, por eso se elevó tanto. Como dice ella. Sí.
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0: Acá el balón lo tiene Priscila Hidalgo, le va quitando primero por allá. La número 14. Cisterna juega para Mikkelson, Mikkelson atrás para Nayeli Maluenda, mete el cambio a Maluenda buscando por el sector derecho, banda Manque, va a llegar Manque, muy largo el pase, no llega Manque. Ahí saque banda para el conjunto de Puerto Montt. Yo insisto, Memo Arena, cuando tiran el pase largo te das cuenta, está muy abierta Dominic Luna por el sector izquierdo, viene muy de atrás, es Priscila Hidalgo y no aparece nadie por el medio.
1: Exactamente, el problema es que Priscila y Dominique están bajando mucho a buscar pelota porque Antofagasta se está saltando en medio campo. Se salta en medio campo, van al pelotazo y lamentablemente no ha dado resultado hasta el momento.
0: Sí, correcto.
3: ¿Ustedes creen que podría haber un posible cambio?
1: La chica Herrera.
3: Ya.
0: Yeah. Sí, Carlos Herrera, yo creo que. Y quizás tendría que entrar a Valentina Contreras también, ¿eh?
3: Exacto. Por la pegada que tiene Valentina Contreras.
1: Rolando, disculpa. Antofagasta tiene el viento a favor.
0: Ahora, claro.
1: Desde que empezó el partido. Por lo cual, haber intentado quizá un tiro a media distancia que Antofagasta no lo ha intentado. Podría ser una alternativa en estos últimos 7, 8 minutos que quedan.
0: Sí, correcto.
3: Sería una muy buena estrategia utilizar el viento a su favor.
1: ¿Saque de banda, Rolando?
0: Sí, el saque de banda para el conjunto de Puerto Montt, reclama a la gente porque me parecía que la controlaba Priscila Hidalgo, pero bueno, el juez está en la línea, él cobró, ya jugó a Venturelli largo, buscando a quien a Trauma, va llegando primero la marca, allí Maluenda la tira afuera, Maluenda, sí señor, ahí saque de banda para el conjunto de Puerto Montt nuevamente, ahora justo donde estamos ubicados nosotros, Memo Arena.
1: Sí,
3: no comprendo bien los criterios que tiene en estos momentos Vázquez, así el juez.
1: No, el otro día salió claramente. Hay que ver el árbitro tiene mejor en esta oportunidad. Estamos muy encima de la línea como para saber si el otro salió o no. Pero yo comparto lo que dice Iñárritu en el sentido de cuanto a la falta y el cobro que tiene Vázquez, y que no haya caído ninguna amarilla en estos primeros 40 minutos.
0: Así es, mete largo Mikkelsen buscando a Antonella Puelle, va llegando primero a la marca Consuelo.

0: humo para que aparezca por allá. Cisterna mete largo para Villagrán. Se cierra primero Nayeli Maluenda, la tira afuera. Hay saque de banda para el conjunto de Puerto Montt, que se empieza a arrimar Memo Arena. No llega con peligro al arco, pero sí empieza a tomar ya control del balón de mitad hacia arriba,
1: ¿eh? Sí, es que Puerto Montt cada vez está más certero con la pelota, está más preciso con los pases, está presionando de mejor forma. Creo que ya le encontró los espacios a Deportes de Antofagasta. ¿Qué pasó ahí?
0: Bueno, la... Man que quita el balón y me parece que Trautmann
1: llega tarde.
0: No sé si es Trautmann o...
1: Trautmann está ahí al medio.
0: O Villagrán.
1: Es Villagrán, porque Trautmann está ahí al medio, Orlando. Sí, ¿qué le veo?
0: Entonces Villagrán que le deja la suela ahí a Manque, ¿eh?
1: Sí, necesario.
0: Y Vázquez levanta las manos, que como no pasó nada, nosotros estábamos mucho más lejos que Vázquez.
1: Y vimos la falta clara.
0: La falta clara.
2: Exacto.
0: Sí, no entiendo,
1: Es complicado lo de Vázquez el día de hoy. De verdad que ha perdonado demasiadas tarjetas que... Yo le cuento tres. Esta es una, el panchazo a Yana y el agarrón acá a Arao, si no me equivoco, fue... O apoya acá en el mediocampo cuando agarra el cuello.
2: Al principio fue a Arauz y después fue a Puelles.
1: Ahí está, entonces.
0: ¿Cobró falta? ¿Qué cobró?
1: Falta.
0: Falta de Pablo Arauz en contra de Villagrán. ¿Te das cuenta que cada golpe que recibe una jugadora de Puerto Montt se queda en el piso como si hubiera sido una falta muy fuerte en Memo Arena?
1: Es que están aprovechando momentáneamente el empate, le sirve a Puerto Montt y van a hacer todo el tiempo que puedan. Lo lamentable es que el tiempo uno lo hace en el fútbol profesional cuando te quedan 5 minutos partido, no a los 40 del primer tiempo.
2: Siento como que estuviera un poco planificado hacer más tiempo.
1: Sí, por supuesto, si al final eso en cualquier equipo, claro, pero no a los 40 minutos. Ese es el problema.
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0: Está Javier Blanco frente al balón, va a ser Cristian, lanzamiento libre para Puerto Montt. Viene corriendo Blanco, mete largo por el medio buscando Trautmann, sale primero Darwin Segura, se queda con el balón. Ya juega largo, Segura, buscando por el sector izquierdo para Dominique Luna, salta Luna, el cabezazo hacia atrás, Luna lo controla Antonella Puelle, mete Puelle, va sacando Venturelli, el despeje Venturelli lo controla Trautmann.
1: Rolando, ¿viste dónde viene a buscar la pelota Dominique Luna, donde no la encuentra arriba?
0: Claro,
1: está bajando demasiado la delantera de Deportes de Antofagasta y después, lamentablemente, cuando tiene el centro largo, no hay nadie al medio.
0: Y por eso que pierden profundidad.
1: Exactamente, ese es el problema que tiene Deportes de Antofagasta en este momento. Se le viene Puerto Montt, empezaron a subir un poquito las líneas, empezaron a tocar de mejor forma y se complica mucho Deportes de Antofagasta.
0: Uy, le queda a Villagrán, le pegó a la distancia a cualquier parte.
1: Por suerte.
0: Le jugó a cualquier grave parte de Villagrán, porque el error garrafal de darle insegura que la dejó ahí viva el balón. Nos salvamos, Memo.
1: Sí, un error en la defensa de Deportes Antofagasta, la verdad que no se entendieron, no se hablaron, no se gritaron, no sé qué pasó. Darle insegura salió a cortar y dejó la pelota ahí mismo, lamentablemente. Se complica Deportes Antofagasta y esperemos que mejore un poco. Veamos si un cafecito cargado en el segundo tiempo puede mejorar un poco las cosas. Pero desde la llegada del primer tiempo de Priscila Hidalgo y uno que otro cabezazo ahí, y esa es la única jugada de peligro, Rolando.
0: Así es, se metía Puelle, va cortando primero Venturelli, rescata Puelle nuevamente, atención, lo bajan a Puelle, sí, lo bajaron a Puelle, lanzamiento libre, peligroso para las Pumas. Unos 28 metros frontal al arco que defiende Camila Ojeda. Estaba cerca el juez Mario Vázquez, Memo.
1: La primera que cobra cerca. La verdad que... ¿Quién va a la pelota? Veo a Priscila, veo a Dominique, veo...
0: Va a pegar Priscila.
1: Arauz, va a Priscila Hidalgo.
2: Sí.
1: Pierna zurda.
0: Extrañamos a Valentina Contreras.
2: Exacto.
1: Sí. 28 metros.
2: Por el golpe que tiene de la patada Valentina Contreras.
1: 28, 29 metros, Rolando. Pierna izquierda, Priscila Hidalgo. Va al arco.
0: Así es. Un poquito recostado, sector derecho. Tres... Mujer en barrera, pone Camila Ojeda, está Priscila Hidalgo con balón, mano en jarra, viene corriendo Hidalgo, le pega Hidalgo, rebotó en la barrera, otra vez Hidalgo, la ha tirado a cualquier parte, no pasó nada, hay saque de meta para Puerto Montt.
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1: Priscila Hidalgo es demasiado zurda.
2: Sí.
1: No le quedó cómoda para la derecha y el pelota se fue lejos del arquero de la arquera.
2: Ojeda. Exactamente, Memo Morena se notó demasiado en estos momentos la zurda que tiene Pizil Hidalgo. Y yo siento ahora falta un poco de comunicación con lo que sería la defensa, así que tiene que
1: ser. Rolando, agregue dos más.
0: Así es, dos más. Se enoja el público porque es muy poco.
1: Es que el partido no ha parado tampoco.
0: Sí, correcto, ¿eh?
1: No ha parado, salvo el tiempo que ha hecho las jugadoras de Puerto Montt.
0: Pero hubo un minuto de hidratación, ¿o no?
1: Fue un minuto, fueron 30 segundos.
0: Un minuto.
1: Sí. Paro igual, es el tema.
0: Pararon igual, claro. Acá el balón tiene con Joto Puerto Montt a través de Villagrán, mete largo, Villagrán por el medio buscando a Trauman. Va quedando el balón a Nayeli Mikkelson, levanta Mikkelson por Antonella Romero, lo baja Romero, juega con Valentina Villalobos, le echa atrás nuevamente con Mikkelson, la última línea, el conjunto Pumas, se levanta un poco el balón, sigue Mikkelson, se rescata Mikkelson el balón, aguanta Mikkelson, la toca para Antonella Romero, que ha estado muy, muy activa en este primer tiempo, juega con por el medio para Maluenda, Maluenda abre por la derecha para Manque, se mete Manque por sector derecho, ya cruzó mitad campo, juega el conjunto de Antofagasta, la pierde Manque, sin embargo rescata Paola Arau para las Pumas, juega largo Arau buscando a Antonella Puelle, muy largo el pase, va a llegar, no va a llegar Puelle. Es muy rápida Puelle, pero llegó igual Puelle, metió el centro, rebotó en Krishna Soto, se va por la última línea. Hay lanzamiento esquina para las Pumas, número
1: el cuarto.
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1: Ahora sí, Iyaris.
2: Perdón, Carlos, que...
3: No se preocupe.
2: Disculpe. Fue la emoción. Pero de verdad, aquí para todos los auditores, me sorprende demasiado la velocidad que tuvo Puelles para llegar a la pelota. De verdad, yo no veía de que podía alcanzarla.
1: Un Fórmula 1, Antonella Puelles por la banda derecha. La verdad que rapidísima. La están atendiendo. De hecho, Rolando, yo estoy de acuerdo completamente con la gente acá. La están atendiendo fuera de la cancha y el partido está parado.
2: Exacto.
0: Sí, Mario Vázquez está. Ahora sí, hay lanzamiento esquina para la Puma. Quedó resentida de Krishna Soto. Dio la orden Mario Vázquez. Viene corriendo Antonella Puelle. Mete el centro Puelle. Muy cerrado. Saltan varias personas. Va sacando primero Sofía Enrique. El despeje de Enrique va a la posición de Amanda Márquez. Se va a ir por un costado. Estamos los 45. Ya pasados los 45. Bueno, 46. A 15 segundos que termine el partido en su tiempo adicional. Irá a dar un minutito más por...
1: Debería dar a lo menos uno más.
0: Acá la tiene Paola Arao, avanza Arao. Sector derecho juega con quién, con Antonella Puelle. Se mete Puelle, va a la marca Javier Blanco, va Puelle. Última línea, mete el centro Puelle. Va a llegar, Priscila Hidalgo no alcanzó a llegar. Llegó primero Camila Ojeda, ahora sí.
1: ¿Lo terminó?
0: Ahora sí terminó este primer tiempo con el marcador en blanco. 0 para las Pumas, 0 para Puerto Montt. Vamos a un corte allá en los estudios con Carlos Quinante y luego volvemos para los comentarios de Memo Arena e Iyaris Ferreira.
3: 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Vamos a una pausa, como dijo nuestro relator Rolando Ábalos Chacana, y ya volvemos con los comentarios de Memo e Iyaris en A Todo Deportes, Radio Centro FM.

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0: 5:55 de la tarde, ya estamos de vuelta acá en la cancha 3 del Estadio Regional. Partido complicado, un partido que se ha ido desordenando un poquito a medida que va avanzando el tiempo, se complican las Pumas. Este resultado lamentablemente no les ayuda para nada. Y con uno más a penales, con dos avanza. Hay que ver qué es lo que pasa con Deportes Antofagasta. Y a ver, Antofagasta partió bien, partió presionando bastante bien. Y estuvieron en ataque, mucho con Puelles, harto con Dominic Luna, se atacó bastante con Priscila Hidalgo acá por la izquierda. El tiro más preciso antes de los 5 minutos, Antofagasta ya estaba demostrando que iban a por todas, la verdad. No le quedó cómodo para su pierna más hábil. Pero atenta a la Bartero Ojeda. Y creo, Rolando, que ese Illariz, creo que esa fue la jugada más peligrosa que tuvo Deportes Antofagasta en todo el partido. Yo no le recuerdo una con la misma magnitud. Por tanto, eso ha demostrado un poco. Primero, me quedo con lo que dije Illariz sobre el final. Por Tomás vino a ser tiempo. Desde el primer minuto al primer toque se tiran al suelo, se quedan en el pasto como si lo hubiese arrollado un camión. La verdad que Puerto Montt no muestra mucho, presionó en algunos sectores, empezó a presionar avanzado ya los 25, 30 minutos, sin peligro de gol, hay que decirlo. No darle insegura, podría haber tomado una siesta el día de hoy, todo el primer tiempo, puesto que no ha habido de tiros peligrosos, pero Antofagasta se fue quedando. Antofagasta no ha sido certero, se salta el mediocampo, apela a la velocidad de Puelles, apela a la velocidad de Priscila Hidalgo. Dominic Luna se retrasa mucho buscando pelota, falta un poquito más en el mediocampo, lo voy a seguir diciendo, por ese error garrafal en el partido contra Cobreloa. Expulsan a Sara Pulecio, dos fechas, una jugadora trascendental en el mediocampo de Deportes de Antofagasta. Y complicado partido. Y creo que se puede dar vuelta. Antofagasta tiene el nivel, Antofagasta está mostrando un nivel suficiente, pero falta quizás un poco más de orden de tres cuartos hacia arriba. Dejar de depender tanto de la velocidad de Antonella, dejar de depender tanto de la velocidad de Priscila, que se centre un poquito más en el punto de Dominic Luna, que baje, que deje de bajar tanto a buscar pelota, que le lleguen pelotas a ella. Eso es lo que pasa con Deportes de Antofagasta, y ahí es donde tiene que ordenarse, ahí es donde Antofagasta tiene que empezar a jugar más toque, menos reventar y lo que salga, porque Antofagasta cuando empieza a dominar el mediocampo es cuando han salido las jugadas más claras. Antofagasta empezó a desesperarse, empezó a correr el tiempo, saben que están quedando fuera lamentablemente de la final y de un ascenso directo, que tienen que jugar un partido más, y ante ello es que en la desesperación empezaron a reventar y a reventar y a reventar y a depender del pelotazo. Eso no lo hace bien Antofagasta tiene que tocar, tiene buen medio campo, puede salir jugando. Yo creo que la chica Herrera tiene que entrar, Contreras también tiene que entrar, hay que ver a quién saque el profe Julio. Pero de verdad que creo que es necesario que Antofagasta ordene las ideas, que sea un poco más preciso con los pases, porque el juego lo tienen, el nivel lo tienen. Exacto. Solamente falta esta última parte de la cancha, que son el último cuarto, que es donde se está complicando. Y ante ello, la fe intacta, quedan 45 minutos, un gol para penales, dos para ascender directo. La fe está, hablamos con Yana, hablamos con las jugadoras. Y fe intacta de cara a lo que serán estos últimos 45 minutos, Illariz.
1: Exacto, como tú mencionabas, Memo Arenas, yo considero de que no es por justificar a Dominic Luna, pero quizás ella está bajando demasiado porque falta un poco más de trabajo en lo que sería en el medio campo. No sé si ahí lo que va a ser nuestro DT, Jonathan Julio, algún cambio en lo que sería en estas posiciones como tal. Pero yo considero de que por eso está bajando mucho la central, ya que falta un poco más de jugada ahí, y si ya dominamos bien el medio campo, podría ser una posible anotación. Y igual yo considero de que falta también Valentina Contreras, como mencionaba Rolando, para darle un poco más de fuerza y ya al momento de golpear el balón, yo creo que sería mucho más certero e incluso más dirección le daría.
0: Perdona, dije así. Está acomodándome los audífonos. Y a ver.
1: Y ese, no sé, discúlpame, Morenas, pero no sé tú qué opinas, pero yo considero de que ese error que tuvo Darlene Segura no fue netamente por ella. Siento de que el error que hubo con Darlene fue también por la defensa y la falta de comunicación.
0: Sí, por supuesto, ahí faltó un grito quizás.
1: Exacto, yo siento de que ahí entre las dos Nayeli faltó como gritarse entre ellas para que no sucediera eso con Darlene, porque obviamente Darlene, entre la desesperación por obtener la pelota, obvio que se iba a salir un poco más de su parte de la cancha.
0: Sí, no, por supuesto, completamente de acuerdo, Iris. Y se desordenó la defensa. Fue una de las no sé si puedo decir que fue la jugada más peligrosa que tuvo Puerto Montt, porque la pelota pasó bastante lejos del arco. A Puerto Montt no le cuento ninguna. No sé si Rolando tendrá alguna anotada por ahí. El técnico de Puerto Montt habrá anotado. No, llegamos una vez. No tengo idea. Yo no le cuento ninguna por ahora al conjunto de Puerto Montt. La más, entre comillas, peligrosa fue justamente lo que estás comentando tú, Villaris. Ese mal despeje de la portera Segura le queda ahí a conjunto de la región de los Lagos, que yo creo Luna lo convertía. Si era Luna la que pateaba, era gol. Era un gol muy parecido, hubiera sido, a lo que fue el primero contra Cobreloa. Un pique por arriba. Pero salvo eso, Puerto Montt no ha sido más. Hay que decirlo. El partido que mostró Puerto Montt en allá de local, en el Chinquihue, no es ni cerca a lo que está mostrando el día de hoy. Lo mismo pasa con Antofagasta. Antofagasta más ordenado el día de hoy, más centrado, pero creo que la desesperación por el tiempo, queda poco, tienen que salir. Es hoy día es ganar o ganar.
1: Exactamente.
0: No hay más opciones, lamentablemente. Es ganar o ganar. No hay más opciones. Es ganar por uno para ir a penales, ganar por diferencia de dos para poder ascender directo y jugar esta final del ascenso femenino en el Sausalito contra Everton de Viña del Mar, que juega mañana, si no me equivoco, o juega más tarde. Juega mañana. Everton. Vamos a ver lo que sucede. Ya salen las chicas al campo de juego, van saliendo de a poco. Vamos a ver si hay algún cambio. Priscila acá, Nayeli, Paola, Villalobos, Yana, Darling. Se mantiene lo mismo, parece.
1: Sí, se mantiene ya lo mismo, pero ahí quizás veremos ya en este segundo tiempo cuáles serán las futuras decisiones que tome ya el DT Jordan Julio. Igual tenemos que ver que quizás lo físico puede que estén un poco cansadas las jugadoras. Yo igual vi a Poyes que estuvo corriendo demasiado.
0: Poyes es un Fórmula 1, Rolando, yo no sé,
1: sí,
0: cómo esa pelota que usted dijo que salía,
1: sí.
0: Yo no sé cómo llegó.
1: Exacto, yo no sentí cómo.
0: Hay que ver lo que hay que sucede. A ver, independiente del resultado, esto anticipándolo, independiente del resultado, gane o pierda Antofagasta o empate Antofagasta, lo de las chicas este año es fenomenal en cuanto a puntaje, que un técnico que viene del amateur tome un equipo profesional y lo lleve hasta este punto es mucho más meritorio, por lo cual, a ver, los resultados independiente del resultado que lo que ocurra en estos últimos 45 minutos, ya lo que han conseguido estas chicas en este año es totalmente digno de aplaudir.
1: Exacto, Memo Arenas, como tú mencionabas, igual en la fase regular del ascenso de este año, las chicas han tenido 42 puntos.
0: De 48.
1: De 48. Y con 0 en partidos empatados, 2 perdidos, igual nos llama bastante la atención.
0: Y de local, ganó todos.
1: Sí.
0: Y empató uno, como fue con Cobreloa, ese minuto 95-96, que lo sufrimos acá por A Todo Deportes. Por lo cual, Antofagasta ha jugado 9 partidos de local, ganó 8 y empató uno.
1: Exacto.
0: O sea, estamos hablando de 25 puntos de 27 los que ha sacado acá Antofagasta, por lo cual es un recinto en el cual se sienten fuertes y por eso mismo las chicas no quisieron cambiar. Hay que decirlo, y lo comentamos el día miércoles, lo comentábamos con Manuel Donoso, que se hizo la gestión para que se favoreciera el Coliseo Central y las mismas chicas no quisieron.
1: Sí, exactamente. Igual en acá yo me puse a revisar también con lo que es con Deportes Puerto Montt, con 37 puntos, 11 ganados, 4 empatados y 3 perdidos también.
0: Sí,
1: y
0: no,
1: de partidos de local, en lo que han tenido en el Chinquihue, han tenido 9 partidos y de visita también 9 partidos.
0: Claro, el de local Puerto Montt se hace fuerte y ocurre mucho con los equipos acá, que de local es donde más se hacen fuertes. Rolando, las chicas ya están acomodadas, no hay cambios, se mantienen las mismas,
2: señor,
0: 22.
2: No hay cambios en ninguno de los dos equipos, los mismos que terminaron, solamente el cambio de lado. Vamos a ver, va a comenzar este segundo tiempo. Los Morenos.
0: Sí, están esperando. Se pasea por acá el fotógrafo oficial de Deportes Antofagasta. No sé qué está esperando el árbitro.
1: Solamente lo veo ahí mirando su reloj.
0: No hay televisión, no hay nada como para.
1: Exacto.
2: Ahora. Vamos a ver. Va a comenzar. Vamos, Mario Vázquez, ¿qué pasa? Ah, van a arreglar las mallas.
0: ¿Las mallas?
2: Parece.
1: Sí.
0: Allá, mire, Rolando. Parece que está caída la malla.
2: Sí.
1: Se ven corriendo hasta con una silla.
2: Tuvieron todo el entretiempo para hacer esto, Memo Arena.
0: Fue en la revisión.
1: Tanto tiempo.
0: En la revisión se dieron cuenta.
1: Sí. 15 minutos tuvieron.
0: No, pero es que hace que lo revisaron, ahora que lo revisaron con el árbitro, se dieron cuenta que la tocaba ahora un poquito y se cayó. Y menos mal que me prefiero que lo revise en ese arco que el de Ojeda. Porque es el arco justamente que está defendiendo nuestra arquera.
1: Darlin Segura.
2: ¿Se cayó?
0: Algo están amarrando ya, parece, ¿o no?
2: Creo que tiene un hoyito allá.
1: Sí, está medio caído Rolando.
0: Está detenido el partido, esperando que reparen la malla. Ya están las 22 en el campo. No hay cambios, se mantienen las mismas. Hay que ver cuánto tarda Jonathan Julio en hacer los cambios correspondientes.
1: Espero que tampoco se demore demasiado y no exista tanto desgaste físico entre las jugadoras.
0: A ver, está solucionado, parece ya, ¿o no? Ni siquiera lo revisó el árbitro Rolando.
2: No, nada.
0: Confían que lo arreglaron nomás.
2: Nada más. Ahora sí, comenzó, ya están jugando los segundos, 45 minutos acá en la cancha 3 del Calvo y Ajuyán. ¿Qué pasó?
0: No. Reinicia, Rolando.
2: Reinicio.
0: Todavía no.
2: ¿Qué pasó?
0: No tengo idea.
2: Que Mario Vázquez.
0: Ahora sí
2: comenzó. Yo no sé qué pasó recién, si habían jugado bien, ¿ah? ¿Eh? Mete el largo buscando por el sector derecho aquí en Consuelo Martínez. Llega primero para allá Amanda Márquez, le queda a Puelle. Hace rebotar el balón en Krishna Soto y saque de banda. Uy, es para el otro lado, mujer, por favor. Sí,
0: saca. Sí, no, pero el central dice que saque para Antofagasta.
2: Sí, claro, porque cómo va a estar cobrando ese saque de banda. Por favor, si está al lado.

0: 3 del centro, rebotón tiene Vargas. Rebotón tiene Vargas y saque de banda o lanzamiento esquina, Memo.
1: Saque de banda, parece que no alcanzo a ver a Carlando. Saque de banda.
0: Sí, saque de banda. Lo va a tomar Amanda Márquez, sector derecho. Ya juega Márquez buscando aquí en Antonella Puelle. La baja Puelle, me parece falta. Sí, señor, la cobra Mario Vázquez. Lanzamiento libre para la Puma.
2: ¿Me pueden confirmar ahí? Porque yo no alcanzo a ver bien acá, desde acá.
1: Sí.
0: Tiro libre porque bajaron a Puelle, ¿no? ¿Eh?
2: Ya. Estamos acá justo al lado de la hinchada.
1: La verdad, usted es chiquitita, ni para alcanza a ver.
2: No, menos. Así.
0: Cuidado con la antena nomás.
1: Sí,
2: no. No, muy peligroso, me quedo aquí.
0: Paola Arao frente al balón, va a meter el centro. Arao, 12. Jugadora en barrera, pone Camila Ojeda, atención. Minuto 40 de este segundo tiempo está Paola Arao para hacer efectivo el lanzamiento libre. Dio la orden del juez, viene corriendo Arao, mete el centro, muy llovido. Segundo palo, llega.
1: Uy.
0: Llegó Yana Geraldo.
1: Sí, no.
0: Llegó Geraldo, pero llegó incómoda, me parece, Memo Arena.
1: Sí, no alcanza a cabecear, le llega arriba, la parte, la mollera, podríamos decir. No alcanzó a cabecear, le rebotó la pelota. Y qué manera de hacer tiempo, Rolando, la chica de Puerto Montt.
0: Sí, entró con el zapato desabrochado, parece la portera.
1: Sí, pero no sé.
2: Pero qué manera de hacer tiempo.
0: Ahí saca largo Camila Ojeda. Controla Mikkelson. Juega para quién, para Villaló. La baja Villaló, otra vez para Mikkelson. Nayeli Mikkelson, sector izquierdo, mete por en medio. Va cortando primero Trauma juega para Tieres. Vargas la pierde, la gana Antonella Romero. Romero atrás para Mikkelson más atrás para Maluenda. Y esta para la portera Darling Segura. Juega Segura por el sector izquierdo, saliendo donde está Nayeli Mikkelson. Ahí la tiene Maluenda, levanta Maluenda, saca primero por allá Cisterna, insiste el conjunto de Antofagasta a través de Villalobos. Está Villalobos, va a meter el cambio, mete el taco buscando a Antonella Romero, pisa el balón Romero, se saca la marca de la número 10, Tiare Vargas. Sin embargo, tercia en la marca para allá, Cisterna la tira afuera, hay saque de banda para las Pumitas.
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0: Va reventando por acá Krishna Soto, el balón le queda, atención a Consuelo Martínez. Juega para Tiare Vargas, está Vargas con el balón dominado, sigue Vargas, se da vuelta completa, toca cortito para que aparezca Krishna Soto, pierna zurda, mete el centro Soto, sale Darling Segura, no tiene problema, se queda con el balón la portera del conjunto Puma. Va a sacar largo Darling Segura. Ahí juega largo, Segura, buscando por el receptor izquierdo, la subida de Priscila Hidalgo. Llega primero Venturilli, levanta Venturilli el saque, va corriéndola por allá, Cisterna, atención, Krishna Cisterna, juega a la marca de Nayeli Mikkelson con Cisterna. Mikkelson con Cisterna, pasa Cisterna, se le escapa.
1: Sí, saque.
0: Dice que saque banda para.
2: Saque banda para Puerto Montt.
0: Puerto Montt, sí.
1: Sí.
0: Uy.
1: Se está complicando de parte de Antofagasta en cuanto al ataque. Sigue buscando el pelotazo hacia alguna de las chicas arriba. Lamentablemente, eso lo que va a terminar ocasionando es que queden reventadas para lo que termine para el final del segundo tiempo.
0: Sale jugando las Pumas a través de Marque para Antonella Puelle. Va llegando primero la marca de Krishna Soto, la tira afuera y saque de banda para Antofagasta. Juega rápidamente Marque para quién, para Puelle, la baja Puelle, está Puelle, va fuerte una persona, sigue de dominar Luna, va Luna, pasa Luna, atención, va a jugarla para Puelle, ahí está para Puelle, la tiene Puelle, va la marca Antonia Vargas, mete centro Puelle, ¿quién llega? Llega Valladares, era Villalobo.
1: Villalobo, la verdad.
0: Villalobo controló a media nomás Memo Arena porque estuvo bien Camila Ojeda.
1: Sí, la verdad es que un control impreciso de la jugada Villalobos, de haberla parado, era un golazo lo que se podía haber convertido ahí. Sale con todo Deportes Antofagasta, igual que el primer tiempo.
0: Villalobos la mete para quién, para Puelle, está Puelle, va entrando al área, sector derecho Puelle, va a meter el centro, mete el centro, ¿quién llega? No llega nadie. Llegó Priscila Hidalgo, le pega Hidalgo. En la pierna que se cruza de Venturilla, manda el lanzamiento, esquina número para las Pumas.
1: El quinto.
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1: Está fuera de tiempo.
0: ¿Quién le va a pegar?
1: Puelles.
0: Antonella Puelles para hacer efectivo el lanzamiento de esquina para las Pumas. Sector izquierdo, pierna diestra, atención.
1: Dominique esperando el segundo balón ahí.
2: Sí, está bien preparada.
1: Está sola.
0: Viene corriendo Puelles, mete el centro, punto penal.

0: Va sacando Sofía Enrique, le queda a Dominí, pégale a Dominí, rebotó en la espalda ahí de Cisterna, le queda el balón al conjunto de Puerto Montt a través de Consuelo Martínez, la tiró a cualquier parte, no llega nadie del conjunto de Puerto Montt, llega primero Brayana Gili Maluenda para el conjunto de Antofagasta, ahí la tiene Maluenda, juega ras de piso Maluenda para Puelle, Antonella, va jugando Puelle, levanta la vista, va a meter largo, mete largo por el medio buscando a quien, a Dominique Luna, corta primero Javiera Blanco, el despeje de Blanco lo va controlando por acá, Consuelo Martínez, la va a echar a correr Martínez, va a la marca Paola Arao, sigue Martínez con el balón dominado, se ahoga por la línea de banda, Martínez la tira afuera, Martínez sí, la tiró fuera y saque de banda para las Pumas.
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2: Salió con todo de Puerto Antofagasta para buscar lo que es esta victoria frente a Puerto Montt. Una presión constante, al igual que el inicio del primer tiempo, Orlando.
0: Así es, más atrás le dice Mario Vázquez a Amanda Mann, que es... Va a jugar largo Márquez, buscando a quién, buscando a Priscila Hidalgo, va llegando primero ahí, Consuelo Martínez, controla Villaloba, sacando Diana Geraldo, le sale un pase para quién, para Cisterna, se mete Tiares Vargas, le pegó distancia Vargas, a las manos de la portera
2: Segura.
3: Darlene, muy buena atrapada de Darlene Segura.
0: Oiga, ¿por qué mi lápiz está en el suelo, me morré, sabe usted?
2: ¿Ah?
0: ¿Por qué mi lápiz está allá?
2: ¿Su lápiz?
0: Sí.
3: No. ¿Necesito otro lápiz? Acá no, hay otro.
2: No sabe usted, voy a saber yo.
0: No sé por qué.
3: Yo no, yo tampoco.
0: Atención, se mete Amanda Márquez para quién, para el conjunto Antofagasta, juega para Piscina de algo, otra vez para Márquez. Va la marca Krishna Soto, muy fuerte, muy ruda Soto. Va a jugar, se le fue el balón afuera Soto nomás y saque banda para las Pumas.
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2: Alta presión de Deporte Antofagasta, el inicio de estos 45 minutos, Orlando.
0: Sí, se equivoca, atención, se mete por acá Villagrán, va Villagrán, va la marca Nayeli Maluenda, va Villagrán por sector derecho, atención. Última línea, va a meter el centro Villagrán a la marca Maluenda, también viene ahora Villalobos Valentina, juega atrás para que aparezca Cisterna, mete el centro, no hay nadie del conjunto Puerto Montt. Solitaria la portera Darlene Segura, sale jugando rápidamente con Paolo Arado por el sector derecho, mete Arado para Antonella Puelle, falta, sí, falta de trauma en contra de Paolo Arado y lanzamiento libre para las Pumas.
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0: Se mete Pablo ahora por el sector derecho, va a la marca Gonzalo Martínez, va a meter el centro a la última línea.
2: Un empujón claro ahí.
0: Sí, pero no cobró nada, el juez solamente cobró saque de banda para Puerto Montt, me muere nada.
2: Sí, es sorprendente lo que cobra el árbitro el día de hoy. A veces cobra unas que no son y otras que lo son, las deja pasar como si nada.
3: Y a veces dicen que por estar de local como que hay más ventaja con el arbitraje,
2: no,
3: pero
2: no
3: acá en Antofagasta nos hemos dado cuenta que no es así.
2: No pasa.
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0: Otro saque de banda para Puerto Montt. Mete el largo buscando a Kiana Consuelo Martínez. Controla Puelle. Puelle juega para Villalobos. Atención. Se mete por la izquierda. Mikkelson Nayeli, Iván San Nayeli Mikkelson juega nuevamente por el medio para Valentina Villalobos, la baja Villalobos, va a la marca Trauman, juega atrás Villalobos para Nayeli Maluenda, se saca la marca ahí de Villagrán, juega nuevamente con Villalobos Valentina, mete largo Valentina Villalobos para que la corra Nayeli Mikkelson, el pase fue muy desmedido, el balón se va por un costado, no alcanzó a irse porque llegó primero Venturelli, sale jugando con Venturelli con Cisterna, Cisterna trata de sacarse la marca ahí de Priscila Hidalgo, que la ve un poquito cansada Hidalgo, me muere.
2: Es que la han reventado, si lo que pasa es que el Puerto Antofagasta se está saltando medio campo, pone a correr a Puelles, pone a correr a Hidalgo, lo dijimos en el comentario, y es normal que después llegue el cansancio.
3: Exacto, falta convertir más lo que sería en el medio campo, porque al final están bajando mucho.
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2: Mira, mano.
0: Se mete Paola Arao, mete largo Arao, va sacando Javiera Blanco, el despeje de Blanco va a la posición de Consuelo Martínez. Lo sobra el bote a Martínez, llega primero Amanda Márquez, se apoya con Darlene Segura. ¡Uy, se quedó Segura! Le pegó por allá Consuelo Martínez, no llegó Trauman. No llegó Trauma, sí, llegó Trauma nomás. Otro centro, ¿quién llega? Llega nuevamente por acá, Villagrán, le pega a Villagrán. Rebotón, Diana Geraldo. rebotón llena Giraldo, el error garrafal de Darlin Segura, Memo Arenas.
2: Segura no está muy segura el día de hoy, otro error nuevamente, puede haber costado claramente el gol para Deportes Puerto Montt. Error garrafal, Rolando, no se puede equivocar así, la arquera Puma salió a jugar, lamentablemente para Puerto Montt, no fue de peligro, pero no sé, lo que pasó de verdad es que es complicado. Está muy mal, Rolando, estaba pendiente muy mal la jugada de Puerto Montt.
3: Parece que es falta para Romero.
2: No fue falta, fue en el choque quedó muy mal la jugadora.
3: Al salir.
2: Sí, no sé con quién chocó Rolando, que con...
3: Con Romero.
2: Con Romero, sí. Chocó con toda la humanidad y pelota limpia, hay que decirlo, pero... O será para hacer tiempo.
0: Romero muy bajita, ¿eh?
3: Sí.
0: Bueno, se prepara Valentina Contreras, muchachos.
3: Chetaron con la pierna.
2: Lo dijimos. Contreras tiene una que tiene que entrar y Herrera, la chica Herrera, la otra.
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0: Vamos a ver a quién va a sacar. Vamos a ver a quién va a sacar.
2: 57 minutos. Llevan 12 minutos de este segundo tiempo, Orlando. ¿12 minutos ya?
0: Sí, 12, ¿ah?
3: Pasa. Si te soy sincera, Mera Morenas, yo considero que igual de nuevo faltó en la defensa un poco más de grito, más comunicación, porque también se veía después a la portera Darlin Segura bastante sola también, porque están subiendo demasiado en el medio campo, igual le falta más convertir.
2: Tiene que estar un minuto fuera, si no me equivoco, la chica, ¿cierto?
0: Sí, correcto, un minuto fuera. Ahí saque banda para Antofagasta, ya juega rápidamente, Manque, para quién, para Puelle, va la marca, Cristina Soto, también va... Dominic Luna, la tira afuera, Soto. Ahí saque banda, dice, para el conjunto de Puerto Montt.
2: Para Puma. Está.
0: Ya juega realmente Luna. Juega para Puelle, para Priscila Hidalgo. Le pega Hidalgo abajo. ¡Gol!

0: 12 minutos con 50 de este segundo tiempo. La luchó Dominic Luna. La entrega para Priscila, para Antonella Puelle. Rápidamente saque banda. Puelle mete el centro y aparece por el sector izquierdo Priscila Hidalgo con un tiro bajo, cruzado. Batir completamente al buen portero Camilo Ojeda del conjunto Puerto Montt. 12 de este segundo tiempo. Las Pumas 1, Puerto Montt 0.
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2: Sí, es que de un saque de banda vino todo. Dominic Luna, Antonella Puey, Priscila Hidalgo se pusieron de acuerdo a las delanteras de Deportes Antofagasta. Un saque, un centro de Puey, es que yo veía pasado. La acomodó bien Priscila Hidalgo. Y ante el tiro, un zurdazo rasante abajo. Bata la portera Camila Ojeda, que es de muy buen partido. Marca el primero y con esto Antofagasta alarga la serie hasta los penales.
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3: Y hubo un cambio, como lo mencionabas, Memo Arenas.
2: ¿Quién entró?
3: En Contreras.
2: ¿Y quién abandonó?
3: Villarreal.
2: Nayeli Mikkelsen.
3: Nayeli Mikkelsen, disculpe.
2: La 8 por la 3.
0: Así es. Y esto significó una organización diferente en la última línea del conjunto de Antofagasta. Quedó por la izquierda Manquez, por la derecha viene entonces Antonella Puelle. Van a jugar con una línea de tres en el fondo, ¿ah?
2: Sí, es que antes del gol Antofagasta estaba buscando oportunidades, faltaba potencia en la delantera y ante eso es que salió el primero y van a ir por todas ahora aprovechando este envío anémico por el gol, Rolando.
0: Así es, el balón la tiene el conjunto de Puerto Montt a través de Villagrán, se da media vuelta, va a jugar por en medio buscando a quien, a la Sofía Enrique la pierde porque está muy bien Puelle, mete largo Puelle para Valentina Villaló, se mete Villaló, también se mete Priscila Hidalgo, mete el centro Hidalgo, llega Abril Luna, ¡gol! Puma, 15 minutos de juego de este segundo tiempo, un contragolpe fulminante de las Pumas, pase largo por la izquierda para que se meta por allá, Priscila Hidalgo, mete el centro y aparece Dominic Luna como una goleadora talentosa de aquellas tantas hombres y de aquellas tantas mujeres goleadoras en Antofagasta. Aparece Dominic Luna en el minuto 15, le cambia el palo a la meta Camila Ojeda y pone 2 para el Puma, 0 para Puerto Montt.
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2: Yo lo criticaba, pero esta vez salió pues, de taza largo a la jugadora de Deportes Antofagasta. Corrió como ha corrido todo este partido Priscila Hidalgo. Toma un centro que toma Dominic Luna y tanto va Alcántara al agua. Que un derechazo cruzado abajo de la portera Ojeda. Dominic Luna marca el segundo y con esto Deportes Antofagasta, Rolando, asegura el ascenso a la primera división.
0: Exactamente, con este resultado Antofagasta está en primera el próximo año. Con este resultado Antofagasta tiene que ir a jugar la final
2: al Sausalito.
0: Al Sausalito, lo más probable. Acá el balón no está en el campo de juego y saque banda para el conjunto Puma. Lo va a tomar
2: Rolando.
0: Dígame.
2: Y de ser el Sausalito, ¿sabe quién va a estar ahí? 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
0: Por supuesto, como siempre, apoyando a las Pumas y a los Pumas. Está Paola Arao, juega el saque de banda buscando a Antonella Puelle. Juega Puelle por el medio, corta primero por allá. Cisterna, rescata a Valentina Villaló. Mete largo, Romero para Puelle. ¡Gol!

0: han dado parejita. Antonella Romero mete un pase profundo para Antonella Puelle, que mete un tiro cruzado. Falla Camila Ojeda, como primera vez lo hemos visto en estos dos encuentros. Falla Ojeda y aparece Priscila Hidalgo para poner la tercera cifra. Antofagasta 3, Puerto Montt 0.
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2: Un golazo que sella el ascenso para Deportes Antofagasta. Con esto se está cerrando el partido. Un partido espectacular, un inicio del segundo tiempo maravilloso. Se juntan las delanteras, le sale todo, un tiro, el primer error de Camila Ojeda en estos 60, 70 minutos, y no sé cuántos hago, contamos el primer tiempo, estos 18 minutos del segundo tiempo. Con esto Antofagasta de verdad que da la sensación, eso frío con Antofagasta, más de lo que se cree. Un golazo, Rolando. Nada que decir, Antofagasta consolida, y Antofagasta con esta línea de tres, Rolando, lo que busca es seguir marcando más goles. Se quiere hacer fuerte de local y cerrar esta participación de local, por lo menos acá en la cancha 3 del regional, goleando, como ha hecho todos los partidos acá.
3: Exacto, Memo Arenas, como tú bien decías, ya en estos 18 minutos, ya 3 goles que ha metido las Pumas en este segundo tiempo. No, increíble el nivel profesional que han tenido, y nada más que decir.
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0: Así es.
2: En el miércoles de entrevista hay que llevar a alguien acá, y yo llevaría incluso al arquitecto de todo esto.
0: Sí, puede ser, ¿eh? Vamos a ver a Isaac Banda para el conjunto de Puerto Montt. Juega rápidamente Krishna Soto para Tiare Vargas. Levanta Vargas, buscando por en medio aquí en la Villagrán. Llega primero Nayiri Maluenda. Insiste Cisterna para el conjunto de Puerto Montt. Se mete Cisterna, larga sacada de Cisterna. Atención, va Cisterna, va la marca por allá. Amanda Márquez, la alcanza a puntear Márquez. La manda por la última línea, lanzamiento esquina número para Puerto Montt.
2: El tercero.
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3: Increíble cómo está jugando en estos momentos Antofagasta.
0: Así es, está Tiare Vargas frente al balón, atención al lanzamiento de esquina para el conjunto de Puerto Montt. Está Tiare Vargas. Dio la orden, Vázquez mete el centro, Vargas muy llovido, saltan varios jugadores, cabezazo. El cabezazo de... me parece que fue de Antonia Vargas, se va afuera, Memo Arenas.
2: Sí, Antonia Vargas, justamente, la desesperación ya de Puerto Montt, va a intentar como sea, va a intentar descontar, pero las Pumas ya están envolantonadas, Rolando.
0: Sí, correcto.
3: Exacto, y con estos tres puntos ya, Memo Arenas, ¿cómo estaríamos en la tabla?
2: No, Antofagasta pasa directo con esto, ya no hay tabla acá, ya.
0: Acá el balón la tiene el conjunto de Antofagasta, trae de Valentina Villalobos, mete por en medio, va cortando Sofía Enrique, la deja para Tiare Vargas, ahí la tiene Vargas, levanta la vista, abre por el sector izquierdo para Consuelo Martínez, va la marca Antonella Puelle, va Martínez, va por en medio Martínez, se saca la marca de Puelle, juega rápidamente para Tiare Vargas, ahí va la marca Romero, llega primero Yana Girardo, la manda afuera, hay saque de banda para el conjunto.
2: Se viene un cambio, Rolando.
0: Me parece que hizo ahora Vargas,
2: ¿eh? Entra el 27, vamos a ver quién abandona Rolando.
0: Quita Luna, Madruga Luna a Sofía Enrique, sin embargo se queda el balón con Trauma, juega rápidamente Trauma buscando la presencia de quien de Tiare Vargas, la tira afuera.
2: Sale 19.
0: ¿Quién se va?
2: La 19, usted la tiene ahí, ¿no? Yo no tengo el número.
0: Villagrán, ¿eh?
2: Sale Villagrán, entra
0: Isidora Vargas.
2: Vargas.
0: Parece que te muerto uno de los Vargas,
2: ¿eh? Hay harto Vargas.
4: Sí.
3: Demasiado.
4: Ya estáis muerto, no hay más cambio.
0: Vamos a ver.
4: Retírate.
0: Salió entonces Villagrán, entra Isadora Vargas, ahí la tiene Isadora Vargas, juega cortito Vargas, quitó Puelle, mete largo Puelle buscando a Dominique Luna, atención, va la marca, la número 5, Venturelli la toca por la izquierda para Vicente Hidalgo, Hidalgo por el medio para Villalobos, se da media vuelta, vuelta completa, Villalobos la juega atrás para que aparezca Paola Araos, levanta Araos para Dominique Luna, se mete Luna, atención, viene el cuarto, llegó primero Camila Ojeda, se quedó con el balón, Ojeda del conjunto de Puerto Montt.
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2: Rolando, las goleadas de las Pumas fueron Hidalgo por 2, ¿Quién fue el tercero?
0: Hidalgo por dos.
2: Hidalgo por dos y Luna, que nos está escuchando acá nuestro productor, pidiéndonos quiénes fueron las goleadoras.
0: Acá el balón tiene Manque, juega para quién, para Priscila Hidalgo, por el sector izquierdo, mete largo para Villalobos, se mete Villalobos, pasa por su espalda para allá Manque, larga saca de Manque, mete el centro, se cruzó primero Javiera Blanco, llegó antes que se fuera a la portera Camila Ojeda, se queda con el balón el conjunto de Puerto Montt.
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2: El doblete de Hidalgo es premio al esfuerzo. Corrió todo el primer tiempo, no se le dio y en este segundo marcó su doblete merecido, Rolando, a los Chacanas.
0: Así es, el Memito termina el partido. Yo raudamente termino mi trabajo y ustedes se quedan con Illaris para sacar.
2: Voy a mandar a Illaris a la cancha, igual que el partido pasado, para tener las notas para redes sociales y al mismo tiempo saliendo con las chicas al aire.
1: ¿Relata mañana Rolando también o no?
2: Rolando las hace todas.
1: Correcto. Mire, ¿cómo lo hace usted? Cuide su voz, por favor.
2: Es que el Rolando no fuma, por suerte.
0: No, yo no fumo.
1: Ya.
3: Y me sorprende Memo Arenas también el nivel que ha tenido Antofagasta, porque ha mantenido la presión alta con el dominio del balón. Y durante estos tres goles, los que más me llaman la atención es que no hay esa sensación de confianza y al contrario, como que sube aún más el nivel.
2: Sí, es que Deportes Antofagasta ya está plantado en la cancha, no lo saca nadie y esto trae consigo que Antofagasta siga buscando, aunque yo creo que en este 3-0 Deporte Antofagasta ya está. Sin querer mufarse, pero con este resultado Antofagasta ya estaría en la primera división.
0: Sí, claro, ¿no? Tendría que marcar dos goles conjunto de Puerto Montt para ir a los penales.
2: Y tres para dejar fuera Antofagasta, lo cual es bastante complicado.
0: Sí, Antofagasta tiene que asegurarlo. Yo me meto un golcito más y me quedo más tranquilo, ¿eh?
2: Yo con dos más.
0: Usted nos pide poco, ¿eh?
2: No,
3: ambicioso igual.
2: Es que con el nivel que están teniendo, Antofagasta puede meter, creo yo, tranquilamente dos más.
3: Yo creo que podría pasar algo aquí con Valentina Contreras, porque Valentina Contreras se caracteriza por tener muy buena patada.
2: Rolando, usted después me escribe y me dice con quién hablo para las entrevistas del miércoles.
0: Bueno, yo creo que las goleadoras son la principal. Y también Julia.
2: ¿Ah?
0: Me gustaría que entrevistara también a Antonella Romero, ¿eh?
2: Ya.
0: Gran trabajo de Romero, ¿eh?
2: Ahí vamos a entrevistar y vamos a ver a quién podemos conseguir para el día miércoles.
3: Yo sí, creo claro. Que podrían ser Antonella Romero y Priscila Hidalgo, ambas.
2: Priscila que estuvo con nosotros, pero podemos tener la presencia nuevamente, no hay problema con eso.
0: Puede también.
2: Puede también, ¿verdad?
3: Sí.
1: Vamos a retomar la transmisión en algunos minutos más. Estamos en vivo y en directo aquí en el 103.3 a Todo Deportes. Ahí sí, volvimos, muchachos, adelante.
2: ¿Qué le pasó?
1: Se cortó la transmisión un par de segundos.
2: ¿Ah, sí? Y recién sí. Milla me escribió recién nomás.
1: Sí, debe haber un pequeño desfase, yo creo, pero estamos ok ya, 100%. Sí,
2: maravilloso.
0: Va sacando Darling Segura, saca largo, Segura buscando por el medio a Valentina Contreras. Va sacando Antonio Vargas y Contreras. Dice después que hubo falta en contra de Sofía Enrique. No me pareció la falta, Memo Arena.
2: Es sorprendente lo que cobra. Yo lo voy a seguir diciendo, aunque estemos ganando. Es sorprendente lo que cobra. Dejó el cuerpo puesto nomás Contreras. Fue al choque la jugadora de Puerto Montt. Falta para Puerto Montt.
0: Sí, viene corriendo Javiera Blanco. Mete de largo el centro. Va sacando primero para allá Paola Arao, el balón va por el sector izquierdo, el derecho, digo, del ataque del conjunto Puerto Montt, donde está Consuelo Martínez, juega para Tiare Vargas, ahí la tiene Vargas, juega nuevamente Vargas para Isidora, Vargas mete el centro, muy llovido, la deja pasar Yana Geraldo, llega primero Darwin Segura, llegó primero ante la presencia de Isidora Vargas, Memo Arena, que le dejó un cariñito ahí a Darwin Segura.
2: No sé, un rasponcito ahí, suavecito ahí en la pierna izquierda de la izquierda Segura, pero tal como su apellido, Segura con la pelota en las manos.
3: Exacto.
0: Saca largo Darwin Segura buscando por el medio a Kiana Contreras. Valentina la baja, la toca para Antonella Romero. Abre por la izquierda Romero, revienta Venturelli. El despeje Venturelli lo va a correr por allá. Cisterna va sacando primero. Saco primero a Amanda Manque y saque banda para el conjunto de Puerto Montt.
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0: Rescató a Antonella Romero, yo le dije, Romero ha hecho un muy buen partido en esta tarde, el día de hoy. saca largo, Arao juega para Dominic Luna, va llegando primero Krishna Soto. El balón está en el campo de juego, sí, se había ido ya. Hay saque de banda para el conjunto Puma. Minuto de este encuentro, muchachos. Estamos recorriendo ya los 27, pisando los 28 del segundo tiempo. 3 para Antofagasta, 0 para Puerto Montt.
1: 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La visita a Puerto Montt 0.
2: ¿Sabe, Rolando?
0: Dígame.
2: Me da miedo una persona.
0: ¿Quién?
2: El chamán. ¿Sabe qué dijo ayer del femenino?
3: 3-0.
2: 3-0.
3: Sí.
0: Atención, se mete por allá Hidalgo, sí. Está adelantada. 3-0 dijo.
2: 3-0.
3: Pero yo les dije que debían confiar en él. Vidal no, solamente dice que es medio chanta. Mirá, pero yo sí le creo.
0: Se le van a hacer todo lo humo a la cabeza, ¿ah?
2: Va a haber aumento.
0: Sí, claro.
2: Está en el suelo acá la jugadora de Puerto Antofagasta. No alcanzo a ver quién es.
3: Romero.
0: Antonella Romero. La tiene el balón y se da Vargas para el conjunto de Puerto Montt.
2: Está calambrada.
0: Va reventando muy bien, sí. Valentina Contreras. Acá la corre Dominique Luna. Va la marca Krishna Soto. Está adelantada Luna, sí.
2: Sí, pero está bien. El Romero está en el suelo y el árbitro no hace nada. Cuando Puerto Montt, la chica estaba en el suelo, se dio el tiempo con la jugadora afuera de parar el partido. Y acá...
0: ¿Quién viene en Antofagasta, Memo?
2: Buena pregunta. 18, si no me equivoco, es la chica...
0: Yesenia Arenas.
2: Sí.
0: Ella juega,
2: ¿eh? Esta juega.
0: De los Arenas que juegan, ¿ah? Entonces Yesenia Arena, entonces yo creo que Yesenia Arena va a hacer el trabajo un poquito más de contención junto con Valentina Contreras, Memo Arena, ¿eh?
2: Sí, por supuesto. Por supuesto. A las 8, no. Estaba revisando un mensaje, Diego.
3: Igual
2: a
3: Romero
2: ha
3: jugado un quito.
0: Sí, Romero ha jugado mucho, ¿ah?
3: Sí.
0: Antonella Romero entonces sale totalmente agotada, extenuada. Una jugadora del conjunto de Antofagasta. Muy pequeñita por los demás, Memo Arena.
3: Sí.
2: Sí, pequeñita. En verdad las jugadoras son. Las jugadoras de Puerto Antofagasta, por lo general. Salvo, por ejemplo, Villalobos, que es alta. Suelen ser pequeñitas.
3: Ahí entró Arenas.
0: Sí, entró Arenas entonces. Hay lanzamiento libre para el conjunto de Puerto Montt. Está Javiera Blanco. Viene corriendo Blanco, mete a ras de piso buscando aquí a Krishna Soto. Atención, va la marca Antonella Puelle, va con todo Soto, aguanta Puelle el balón, sigue Soto. ¿Con quién va a combinar? La pide atrás. La número 17, Antonia Vargas, juega más atrás para que aparezca por allá Venturelli. Nuevamente con Vargas, va la marca Valentina Villalobos. Le queda balón a una Cisterna, era Consuelo Martínez. Ahora sí juega con Cisterna, otra vez para Consuelo Martínez. Levanta Consuelo Martínez buscando por el medio. Aparece Isidora Vargas, última línea va a llegar. Llegó Vargas, jugó atrás para Trauma. Atención, le pega a Trauma. Por sobre el horizontal, le pegó por sobre el horizontal. Armaron una buena jugada el conjunto Puerto Montt, pero no terminaron bien la acción, Memo Arenas.
2: Sí, es que Puerto Montt está intentando con todas sus energías poder empezar a descontar, quizás alargar la serie de penales, pero lamentablemente no se le está dando, no están finas con la definición las hijas del temporal, como no han estado en todo el partido.
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0: Acá el balón lo tiene Valentina Contreras, juega para Arena. Arena por la izquierda para que aparezca Villalobos. Villalobos la levanta, la tiró fuera y saque banda para el conjunto. Puerto Montt lo va a tomar rápidamente. Krishna Cisterna para el conjunto del sur. La toca para Tieres Vargas, va a la marca, manda Marque. Sigue Marque, me parece falta... No ocurrió nada.
2: De ley de la ventaja.
0: Se mete por el medio. La toca para Isidora Vargas. Está sola Vargas. Sale muy bien segura. Darling segura porque a Vargas se le adelantó lo suficiente para que segura se quedara con el balón. Memo Arena.
2: Sí, por supuesto. Se adelantó lo suficiente. Jugada peligrosa para Deporte Puerto Montt. Pero segura, atenta, presta ahí para defender el arco.
0: Trauma se mete nuevamente. Saca Paola Arado por un costado. Se va a ir el balón. No, señor. Llega primero ahí. Trauman mete el centro, segundo palo, ¿quién llega? Llega Amanda Mar, que saca por un costado, se va, se fue el balón, sí señor, se fue el lanzamiento esquina, número para Puerto Montt.
3: Ahora en estos 30 minutos, Rolando, ya se nota Puerto Montt que ha cambiado un poco el ritmo del partido. Ahora está presionando un poco más a lo que sería Antofagasta.
0: Así es, el lanzamiento esquina para Puerto Montt, está Cisterna, mete el centro cisterna, saltan varias jugadoras, le va quedando por acá Isidora Vargas, va a meter el centro, juega atrás para Javiera Blanco, atención, va Blanco para quién, para que aparezca Sofía Enrique, se mete Enrique, va la marca Arao, Enrique, va al piso Arao, la manda al lanzamiento de esquina, que es el quinto para el conjunto de Puerto Montt.
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0: Tiare Vargas para hacer efectivo el lanzamiento de esquina, juega de corto, buscando a Isidora Vargas, otra vez para Tiare, va a meter el centro, atención, pasa Tiare, se saca la marca Nayili y Malvenda va sacando primero para allá, Paola Arao, le queda Valentina Contreras, revienta Valentina Contreras, la va a luchar Dominique Luna, va ganando Venturelli, Venturelli para quién, para Cisterna, juega Cisterna largo, no corre nadie del conjunto, Puerto Montt se pierde por la última línea, hay saque de meta para las Pumas, estamos recorriendo ya 33 de este segundo tiempo, el marcador se mantiene 3 para Antofagasta, 0 para Puerto Montt.
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0: Está jugando el conjunto de Antofagasta, reventada por el medio ahí. Antonia Vargas, le queda Consuelo Martínez. Está la marca también Priscila Hidalgo. Va Martínez cubriendo. Me parece que me dejó la mano arriba.
2: Tiene un manotazo, nada, dice el árbitro. Pero si es que me sorprende lo del árbitro, que ninguna amarilla, Rolando, y la cantidad de faltas que ha hecho el conjunto de Puerto Montt. Pero le apuesto, Rolando, que a la primera de Antofagasta cae la amarilla.
3: No, y lo que más me sorprende es que están de local. Y aún así, Mario Vázquez.
2: No,
3: que...
2: pero eso es un mito.
3: Sí.
0: Acá la tiene Priscila Hidalgo para el conjunto de Antofagasta, la pierde, la gana Venturelli, juega Venturelli por el medio buscando la presencia de quien de Trauma, abre por la izquierda para Isidora Vargas, va a la marca Paola Arao, muy segura Arao, le quita el balón a Vargas, atención, va a marcar también Trauma, mete largo Arao, la tiró fuera nomás y saque de banda para el conjunto de Antofagasta, dice el asistente porque rebotó un Trauma en el balón, estamos ya 34 Memo Arenas. Y la verdad es que puede variar el marcador, pero no el ganador.
2: No, el ganador ya es Deportes Antofagasta. A lo más podría ser un descuento de Puerto Montt o uno más de Deportes Antofagasta. Pero el ascenso para mí ya está garantizado para las Pumas.
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2: Rolando, le deja la batería a Illaris. Cuando esté por terminar el partido, con sus patitas, que se meta a la cancha. Pero ojalá no tipo invasión, sino que normalmente para poder tener las notas correspondientes.
0: ¿Cómo lo hizo la vez pasada?
2: Se saltó acá.
3: Me salté de la cancha, pero para llegar más rápido.
2: Fue parte de las invasoras.
3: Qué primicia.
0: Acá el balón tiene Sofía Enrique, mete largo Enrique para atrás, más corta, primero Nayeli Maluenda, insiste Cisterna para el conjunto de Puerto Montt, se mete Cisterna por sector derecho, atención, va la marca, manda Marque, sigue Cisterna, ¿con quién va a jugar? Mete largo Cisterna, buscando a Consuelo Martínez, va a meter el centro Martínez, se devuelve Martínez, va jugando atrás nuevamente con Cisterna, pierna diestra, atención, avanza Cisterna, le pegó nomás Cisterna, metió el centro, saltó por allá Arana, la mandó por la última línea, el lanzamiento esquina para Puerto Montt, es el sexto del partido.
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2: Saludamos a la gente que nos escucha a través de la 103.3, a través de YouTube, a todo deportes, y saludan saludamos a todos. José Abello o José Bellorca, y si después me lo corrige, le manda saludos al chamán, dice, y le achuntó nuevamente. Saludos a todo deportes por la transmisión.
3: Uy, ahora,
1: ¿usted conoce el chamán o no?
3: Cambio.
2: Nunca he tenido la oportunidad de ver al chamán.
1: Yo lo vi en vivo y en directo, tengo la primicia.
2: Oh, la primicia. Conozco Coco en el Caniguante, pero nunca me ha presentado al chamán.
0: Carlos Quirante entonces le dio las bolas al chamán.
1: No, vi al chamán. No estoy cambiando las cosas
0: pero
1: volando.
0: Pero si usted, el chamán, mira las bolas para predecirle el futuro, güey. Pues.
2: No es la forma.
0: Claro.
3: Chamán seco. Acá hay saludos para él.
0: Acá hay falta en contra de Dominique Luna. Se probaron dos cambios en Antofagasta. Viene Carlos Herrera y también Camila Fuentealba.
2: Sí. Y abandona Priscila Hidalgo. Y veamos que Priscila Hidalgo ovacionada el día de hoy. Y Villalobos también abandona.
0: Así es, Valentina Villalobos y Priscila Hidalgo entonces.
2: Priscila Hidalgo, el doblete maravilloso.
0: Y Valentina Villalobos
2: tiene tarea. Priscila Hidalgo es la que tiene que traer para acá.
3: Tremenda jugada de la maravilla acá de Priscila Hidalgo.
2: Sí, el doblete maravilloso.
3: Sí.
2: Tanto Alcántara Lava que se dio. Doblete para ella y las Pumas al ascenso.
3: Un nivel increíble que tiene esta jugadora.
2: 8 minutos, Orlando.
1: Guillermo, dígame. Mañana, la gente, para que sepan los auditores de la radio, mañana transmitimos desde CDA versus horas. Copiapó, o Copiapó exacto. Versus CDA.
2: Exactamente, desde las 12 horas en el estadio Luis Valenzuela, Hermosilla.
1: Eso, importante información.
3: Entró la tan esperada Carol Herrera, que lo mencionábamos desde un principio.
0: Sí, vamos a ver por qué no está desde el principio Herrera, a lo mejor tenía algún golpe, algún está resentida, ¿eh? Acá hay saque de banda para el conjunto de Puerto Montt, la tiene Venturelli, juega por el medio para Antonia Varga, ahí avanza Varga, casaquilla número 17, mete largo, corta primero Marque, insiste por allá Consuelo Martínez, venía volviendo, trauma al cobro, la posición de adelanto el juez, hay lanzamiento libre para las Pumas.
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2: No le he hecho de nunca el nombre, era José Abel Lorca, ahí sí.
0: Ah, José Abel Lorca.
3: ¿El auditor?
2: Sí.
0: Mete el centro, le queda a Caro Herrera, se da media vuelta, pasa Herrera, le pega Herrera abajo, tapó Camila Ojeda. Esta Camila Ojeda es bastante buena, Memo Arena.
2: Sí, es buenísima la chica Ojeda, 16 años tiene, va a tener un futuro maravilloso, hay que decirlo. Con la edad, en el nivel de arquera que tiene el Deportes Puerto Montt, de verdad hay que felicitar a la chica.
0: Acá el balón la tiene Camila Fuente Alba para el conjunto de Antofagasta, mete por el sector diestro buscando a Antonella Puelle, mete largo, Puelle por el medio, corta Sofía Enrique, insiste Carol Herrera, juega para Valentina Contreras, está Contreras, mete largo, Contreras buscando a Camila Fuente Alba, cortó Venturelli, el despeje Venturelli lo tiene Consuelo Martínez, se mete Martínez por el sector derecho, ya está en campo contrario el conjunto de Puerto Montt, se da vuelta completa Martínez, pierna zurda, levanta la vista, va a meter por el sector izquierdo buscando la subida de Tiere Vargas, corta primero Antonella Puelle, reventó Puelle nomás, pone el balón largo Puelle, acá la baja Javiera Blanco, el despeje de Blanco lo controla Consuelo Martínez, otra vez para Blanco, le pega a Blanco de larga distancia, el balón de un botecito a las manos seguras de Darlin Segura, portero del conjunto Puma.
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2: Con este resultado, Deportes Antofagasta asciende la primera división, jugaría la final eventualmente contra Everton de Viña del Mar en el estadio Sausalito.
0: Así es, acá el balón la tiene Amanda Mar, que juega para Arenas, la pierde Arena, Yesenia va rescatando a Antonia Varga para el conjunto de Puerto Montt, sin embargo sacó nomás Márquez, le queda el balón a Camila Fuente Alba, la pierde, la gana Javiera Blanco, revienta Blanco, largo.
2: Ahora, Rolando,
0: dígame.
2: De ganar a O'Higgins se jugaría acá.
0: Así es, pero eso es más difícil que Milla.
2: Milla soltando plata.
0: Que Milla no coma empanada.
3: Tres empanadas, dijo Carlos Quirante.
2: Que David, ¿no?, se ponga como un asado.
0: Claro, más difícil.
2: Ah, Rolando, ¿sabes quién nos escucha?
0: ¿Quién?
2: Personal de... que va en camino a Mejillones.
0: ¿Personal de qué?
3: ¿Barahona?
2: No, el de uno de nuestros auspiciadores está escuchando el partido.
0: Tiene que decir de quién, pues.
2: De Rasmar.
0: Ah, de Rasmar.
2: Rasmar nos está escuchando, van en camino ya y vienen de maniobra, me dicen.
0: Ah, ok. Saludos para ellos, ¿eh? Que lleguen bien, ¿eh? Que no tenga zapatos con plomo ahora, que vaya lentito, ¿eh?
2: Sí.
0: Tienen que aprenderme a mí. Acá Isaac anda para el conjunto de Antofagasta, está Marque con el balón. Juega para Camila Fuente Alba, se mete por en medio Valentina Contreras, está Fuente Alba, se da vuelta completa, atención, juega para qué, para Dominic Luna, pasa Luna, le queda Antonella, apoya el balón, avanza apoya Antonella, arras de piso para Carol Herrera, se mete Herrera, gana primero Javiera Blanco, sin embargo tercia en la marca, Antonella apoya y la tira afuera, hay saque de banda para el conjunto de Puerto Montt, estamos recorriendo ya de este segundo tiempo, 41 ya con 40, 41 de este segundo tiempo, 3-0 está cayendo el conjunto de Puerto Montt.
2: Al ojo yo creo que agregan tres más.
0: Yo creo que van a agregar más de tres, ¿eh?
2: No sé para qué, pero yo creo que van a agregar tres.
0: Sí, ¿usted cree? Yo creo que le va a tirar unos 5 o 6, ¿ah? ¿Eh? Acá hay saque de banda para Puerto Montt, juega Krishna Soto, mete largo buscando aquí en la tiara y Varga, va a la marca Paola Herrera, Arado, digo, se queda Varga con el balón, mete el centro Varga, sale el portero, saca primero Nayeli Maluenda, sacó Maluenda, se confundía ahí con Darlin Segura, revienta Yesenia Arena, no hay nadie en Antofagasta ahí, me
2: Rolando, imagino. Yo creo que sí, lo que te quería comentar antes de eso, Yo creo que el profe va a tener que hablar con las defensas y con Darling, que contra Everton no pueden tener esos errores.
3: Exacto, mismo.
0: Va a tener que formar una buena línea defensiva.
2: Sí, por supuesto. Se han complicado bastante. Exacto, se han complicado bastante las defensas, las zagueras de Antofagasta, esa línea defensiva, con la portera segura. Acá no pasó peligro, por suerte, pero contra Everton, uff, hay que tener cuidado.
0: Así es. Reventó nomás Amanda Márquez, le queda Valentina Contreras, va Contreras, saca la marca muy bien ahí de Tiare Vargas. Sin embargo, la pierde, la gana, se va a ganar amarilla.
2: Sí, a ver.
0: La agarró. La agarró
2: camiseta. Fue claro.
0: Hay falta y lanzamiento libre para Puerto Montt.
2: El árbitro no. Las tarjetas las dejó en Santiago, parece.
3: Parece que se le quedaron ahí a Vázquez.
0: Sí, vamos a ver, ¿eh?
3: No comprendo bien sus criterios que tiene para arbitrar en estos momentos.
0: Hay lanzamiento libre, está Javiera Blanco para ser efectivo. Lanzamiento libre del conjunto de Puerto Montt.
2: ¿Sabe quién se está subiendo los humos ahora en este momento?
0: ¿Quién?
2: El Chama me está escribiendo.
0: Atención, mete el centro, saca la última línea de Puma. Va corriendo por acá Carol Herrera. Juega Herrera, tira afuera. Isidora Vargas.
2: Era para el otro lado. Y sacó mal.
0: Entonces saca la Puma. Claro, se había equivocado el juez del partido, ¿ah? Qué extraño, se había equivocado toda la tarde el juez del partido.
2: Muy mal el
0: levanta para la Puma.
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2: Yo me voy a quedar con este partido como el peor arbitraje que he visto en el año.
3: Recién acabamos de ver a Jonathan Julio reclamándole al juez.
0: Hay lanzamiento libre para Puerto Montt porque cobra una falta ahí de Carol Herrera. Está Tiare Vargas para hacer efectivo el lanzamiento libre. Vamos a ver. Estamos los 44 ya, viene corriendo Vargas, juega ras de piso buscando quién a Cisterna, se mete Cisterna, va a la marca Antonella Puelle, va al piso Puelle, le saca, la manda por la última línea. Hay lanzamiento esquina para Puerto Montt,
2: el sexto para Puerto Montt.
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2: En el séptimo.
0: Sí. Mete el centro, el cabezazo de trauma, pasó cerquita, miraba solamente Darling Segura. ¿Cuántos dieron de adición, Memorena?
2: Usted lo dijo, 5 más.
0: 5 más, ¿ves?
2: Sí.
0: Qué bueno, así alcanzó a llegar, ¿eh? Saca largo, Darling Segura.
2: No, al contrario, bro. ¿Cómo le alcanza a llegar con 5 más?
0: Sí, pues alcanza a llegar, pues hubieran dado 8.
3: ¿Con 5 minutos?
0: Hubieran dado 10, claro. Acá la tiene Venturelli, juega por el sector izquierdo para Cristina Soto, va a la marca de Vinil Luna.
2: Fue limpia.
0: Con falta, dice, juez del partido, lanzamiento libre para Puerto Montt.
2: No, es que de verdad que es sorprendente la debilidad. No, que las chicas se mantengan serenas, solamente que el cuerpo técnico evite... Y los reclamos, pero lo del árbitro hoy día ha sido un fiasco, la verdad.
0: Así es. Saca Venturelli, el despeje Venturelli lo controla Yesenia Arena. El cabezazo va atrás buscando a Paola Arao. Revienta a Paola Arao. Va a correrla por acá. Sofía Enrique la pierde, la gana muy bien. Carlos Herrera juega para Valentina Contreras. Este para Fuente Alba. Camila abre por la izquierda para Dominique Luna. Atención. Mete largo Luna para que la corra Carol Herrera, se mete Herrera por la derecha, va la marca Krishna Soto, va Herrera, pasó nomás Herrera, atención, última línea, mete el centro, quien llega, saca primero por allá, Javiera Blanco complementa la jugadora Consuelo Martínez, rescata Yesenia Arena, Arena para quién, Arena para que aparezca Paola Arao, Arao para Antonella Puelle, no llega Puelle, saca Javiera Blanco. Insiste el conjunto Puma a través de Nayeli Maluenda. Va la marca por acá, Cisterna la deja para Paola Arao. Se da vuelta Arao. Va a terciar ahí la marca. Trauma la tira fuera Arao. Hay saque de banda para Puerto Montt.
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0: Venturelli con el balón por el sector derecho, mete por el medio buscando a Consuelo Martínez, va sacando por allá. Uy, sacó Nayeli Maluenda cuando podría haber hecho algo más, Memorena.
2: Sí, por supuesto, se podía hacer algo más, pero en este momento quedando solamente 3 minutos, la idea de Antofagasta es que salga y que termine rápido. 3 minutos para conseguir el ascenso, Rolando.
0: Así es, ataca el conjunto Puerto Montt, Consuelo Martínez le regala el balón a Darling Segura, portero del conjunto de Antofagasta. Estamos ya en los 47 a 3, poco menos de 3 minutos para que Antofagasta Uy, ¿qué cobró?
2: ¿Qué cobró? Libre.
0: A ver. Cobró retención.
2: ¿Libre indirecto?
0: Cobró retención. A ver si me pueden explicar qué cobró el árbitro, muchacho, porque la verdad que no tengo idea.
2: No me calza, ¿qué cobró?
0: ¿Qué cobró si Darlin no lo tomó con las manos?
3: Exacto.
2: ¿O cobró pase atrás?
0: No.
3: No, es a Darlin.
2: No, pero eso, cobró un pase a...
0: Pero si el pase no lo dio ninguna de Antofagasta, lo dio la niña de Puerto Montt.
2: No, pero eso, ¿entonces qué está cobrando?
0: Ahí devuelve
2: arregló,
0: la jugada.
2: Arregló el árbitro, el lineman.
0: Mario Vázquez. Cualquier cosa, Vázquez, ¿eh? No, esto significa porque no está metido en el partido, Vázquez, ¿eh? No sé qué es lo que había cobrado Vázquez, ¿eh?
3: No. El mal arbitraje que ha tenido Vázquez.
2: Pésimo arbitraje de Vázquez.
0: Así es.
2: Queda rodando minuto y medio para que termine este partido. Entretenido partido.
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2: Están hablando por intercomunicador.
3: Aquí estamos nosotros al lado de la hinchada y se siente la sensación.
2: Cobró córner, cobró retención, Rolando.
0: ¿Cobró retención?
3: Pero yo no lo vi.
0: No entiendo.
3: Yo tampoco.
0: Acá.
2: Cobró retención.
0: El primer asistente le dijo al árbitro que era retención. Él está donde estamos nosotros.
2: Voy a preguntarle.
0: Muy lejos.
2: Voy a preguntarle al profe qué cobró.
0: Está muy lejos de la jugada. ¿Cómo va a cobrar retención si no la tomó con las manos la portera Antofagasta?
5: ¿Qué cobró? ¿Qué cobró? ¿Por qué? ¿Retención?
0: No la tomó.
2: Rolando, dice que supuestamente Darling la tomó, la soltó y la volvió a tomar.
0: No, que yo sepa, no la tomó.
2: No la tomó.
0: Le puso, parece, las piernas Darling segura y después tomó el balón.
3: Pero no la tomó.
0: Hay lanzamiento libre para Puerto Montt, indirecto, hasta dentro del área, me parece, Memorena, ¿cierto?
2: Sí, indirecto.
0: Está Javiera Blanco, también está...
2: 40 segundos quedan.
0: Tiare Vargas, vamos a ver, dos tiros. Juega para Vargas, le va a pegar, le pega a Vargas. Gol de Puerto Montt. Gol de Puerto Montt. Gol de Puerto Montt. Pone el descuento a un final. Yo creo, Memorena.
2: Terminó.
0: Le regaló el descuento a Puerto Montt el juez Mario Vázquez, porque no sé qué diablos cobró. Antofagasta primera, Antofagasta la final. Y ahí sí vamos a contar con Sara Pulencio, Memo Arena, allá en Viña del Mar. Gran trabajo de Jonathan Julio, gran trabajo de la Antofagastina. Acá viene Dominic Luna, saludando a toda la gente de Puerto Montt. Memo Arena, y pasa lo que siempre, se meten... familiares, yo creo, de la jugadora.
2: No, son de femenino.
0: O del femenino, la misma.
2: No se metió nadie.
0: Del sub-17, me imagino yo.
2: Sí, no se metió nadie, justamente para evitar posibles castigos. Deporte de Antofagasta es de primera división, Rolando.
0: Así, Antofagasta primera. Se logra el objetivo. Se asciende en un partido
2: de infarto.
0: El primer tiempo se complicó en demasía, pero el segundo tiempo se pudieron sacarlo adelante. Yo creo, Memo Arena, que este trabajo es 100% de estas chicas que han luchado contra viento y marea.
2: Y Rolando,
0: con la directiva del Club de Puerto Antofagasta y después con los equipos rivales. Así que bien me parece por Antofagasta, que están en primera. Un esfuerzo grande.
2: Voy a intentar llamar al profe Rolando.
0: Vamos a ver si tenemos a Jonathan Julio. Memo Arena, usted se carga. Yo.
2: Usted vaya.
0: Yo voy a tratar de salir de acá porque la verdad es que va a ser un poco complicado, pero bueno.
2: Rolando, que tenga muy buen viaje. Nos estamos escuchando. Yo sé que tiene que viajar a Santiago posterior a Puerto Montt. Julio, felicitando a las jugadoras de Puerto Montt. Vamos a ver si podemos tener al profe.
0: Ahí la vikinga celebra con
2: su familia.
0: Sí, claro. Excelente. Ahí usted está al lado de la familia de Diana Geralda.
2: Sí, tiene una paula abierta, así que estamos con todo el equipo acá.
0: Diana Geralda, por favor, cuida la power.
2: Sí, después vamos a hablar con ella posterior. Primero la celebración con la familia. Y es así, voy a llamar al profe. No sé dónde se quedó Guillaris. Se me perdió.
6: ¿Se fue?
2: La mandé para la cancha.
6: ¿Y dónde está?
2: Buena pregunta.
6: Ah, ya viene, ya viene. Ahí viene.
2: A Viña.
6: ¿A Santiago o a Viña?
2: Es a Viña, porque hay que jugar con el ganador de O'Higgins y contra Everton, que de momento es Everton, el Sausalito de Viña del Mar.
6: Ahí está Illeris.
2: Ah, está listo, me ganó por allá. Sí, porque yo no voy a poder gritar. Para que me escuche. Ahora sí, que si no me iba a escuchar.
3: Bien.
2: ¿Todo bien? Illeris, tú te dices ya. Priscila, te costó. Primer tiempo la corriste toda. El segundo tiempo ya se dio. La doblete. ¿Tus sensaciones posteriores a este partido?
3: No, mira, feliz primero que todo por lograr el primer objetivo, que era subir. La verdad que nos costó mucho el primer tiempo, tratamos de hacer nuestro juego, pero lamentablemente no se dio. Ahora en el segundo tiempo nos pudimos destapar un poco más, así que feliz por el equipo, feliz por cada una de mis compañeras que corrió hasta el final y que cada pelota no la dieron por vencida, así que feliz.
2: Uno de los primeros objetivos, ahora ser campeón, ya se consiguió el ascenso. ¿Cómo estás para enfrentar? Lo más probable es que sea un Everton, que es complicadísimo en Viña del Mar.
3: Sí, la verdad es que en realidad nosotros nos estamos preparando para el rival que sea. Nosotras queremos llegar a llegar victoriosa a esa final, así que vamos a trabajar esta semana que nos queda como si fuera la primera. Correr, correr, correr para tratar de ganar y traernos ese triunfo de Santiago.
2: ¿Te esperabas este marco de público, siendo que no era un clásico, sino que era Puerto Montt?
3: La verdad es que sí, siempre confiamos en que la hinchada siempre nos viene a apoyar. Estamos muy agradecidos por cada uno de los que viene a apoyarnos, al tío de las rejas que siempre está presente, a cada uno de los que se hizo presente también, así que muy feliz por ustedes también.
2: Gracias, Priscila. Gracias. Felicitaciones por el ascenso.
3: Gracias.
2: Ahí estuvimos, ¿le sacó el micrófono a Priscila o se lo llevó? Se lo llevó Priscila. Estamos acá, Rolando ya tuvo que irse porque viaja en un momento más. Se va a Santiago, mañana va a estar en Puerto Montt, celebra a la gente, se abraza. Es lo que esperamos del masculino a final de este año. Las chicas ya lo consiguieron. Esperemos si Illeris está consiguiendo gente para poder entrevistar. A ver. Listo. Ya, estamos acá con... ¿Quién? Ah, la foto. ¿A quién nos trae Illeris? A ver.
3: En Antonella Puelles y también al DT Jonathan Julio.
2: Ya, vamos con Antonella primero. Ya está la foto oficial para el ascenso. De verdad que la gente contenta.
3: Demasiada la emoción aquí, me morenas.
2: Sí, por supuesto. Y es que costó volver a ascender. Y se hizo de forma milagrosa, ¿verdad? Que el nivel que mostraron el día de hoy es. Y lo que mostraron a nivel de todo el torneo: 28 puntos de por 30 posibles de local. Da a conocer que Antofagasta acá en la cancha 3 era imbatible, la verdad. Vamos.
3: Ahí la jugadora Antonella Puelles se pone a saludar a la hinchada.
2: Sí, esperemos nomás que está
3: aquí, se acerca
2: la gente
3: a nosotros.
2: Muy emocionada, si le pasan los audífonos también para que nos escuche, porque con la gente acá. Para que nos pueda escuchar, porque si no va a ser imposible con toda la barra acá. Usted me avisa nomás, Illeris, para ir directamente con Antonella. Antonella, premio al esfuerzo, se dio. Y toda esta gente apoyando, emocionada. ¿Cómo vives este ascenso a la primera división?
7: Lo veo con mucha alegría, creo que trabajamos todo este año para poder llegar a donde estábamos, que era una meta, y lo pudimos lograr con el sacrificio de todas.
2: Eres seleccionada en microciclo, dos procesos seguidos, lo más probable, y con este resultado es que pueda ser convocado a los Ojos de Sur. ¿Cómo sientes eso en lo personal, en lo profesional?
7: Con tranquilidad, siento que estoy en un proceso de mi carrera, que estoy jugando bien, estoy con confianza. Sé que si está el llamado a los Ojos de Sur, lo voy a
2: hacer de mejor manera. ¿Algún rival en elección, Everton o Higgins, da lo mismo? Porque es complicado lo que se viene, una final, ya consiguieron el ascenso, ¿quieren ir por el campeonato?
7: Si eso es lo que buscamos, creo que esa es una meta que nos planteamos desde inicio de año, que queremos salir campeonas del ascenso, pero eso estamos buscando.
2: Gracias, Antonella, felicitaciones por el ascenso.
7: Muchas gracias.
2: Las palabras de nuestra jugadora, nuestra seleccionada, Antonella Puelles. Hay que esperar, a ver si puede. Ya está desocupado, lo vemos allá. Illaris, vaya. Viene, vamos a tener acá al profe Jonathan Julio, el arquitecto de este ascenso Puma. De verdad que es emocionante. La gente no se va acá, para todos los Carlitos Quirantes que está allá en el estudio. La gente no se va de acá. Ahí está. Estamos acomodando al profe. La gente contenta por este resultado. No es necesario.
8: ¿No es necesario?
2: No. Profesor, preguntarle. El arquitecto al final de este ascenso toma el equipo este año y ya lo lleva a primera división. ¿Cuáles son sus sensaciones? ¿Esperaba esto cuando tomó el equipo a principios de año?
9: Muy buenas tardes, siempre tuvimos la convicción, las chicas me demostraron esas ganas que tenían de ascender, tenían muchas ganas, era un grupo de jugadoras que he conocido que me enseñaron mucho. Sí, lo tuvimos desde un principio al ascender, entrenaron día a día para eso, como tú mencionas, el arquitecto, pero el arquitecto sabemos que es el que hace el dibujo, el que hace el plano, pero quienes construyen son ellas fueron las que construyeron, fueron obreras, semana a semana entrenando. También tienen sus vidas personales y aún así se dedicaron mucho tiempo a esto, con doble jornada de gimnasio, de cancha, y nada, acá están los resultados de este gran grupo.
2: El rival, el próximo rival, lo más probable es que sea un Everton complicado en el Sausalito. ¿No hay temor? ¿Se da por todo, por el campeonato?
9: No, nunca hay temor, siempre hay ganas, hay motivación. Son los dos primeros equipos que se jugaron siempre la tabla, posición del ascenso nacional. Tuvimos un momento nosotros primero, después tuvieron ella y después... Un gran equipo que tiene una plantilla que se formó para subir, al igual que nosotros, y vamos a ir a hacer una bonita fiesta y que gane el que mejor tome las decisiones y el que mejor haga las cosas.
2: Recupera Sara Pulesio para la final, equipo completo, ¿se cuenta con todas las jugadoras o hay alguna que esté tocada?
9: No, vamos con todas, la verdad que el corazón que tienen ellas, la sangre, las ganas, el conocimiento del fútbol, la hace jugar, la hace pedirme jugar, estar, es difícil tomar la decisión de quién puede estar dentro de la cancha, quién puede ser sustitución, porque todas tienen lo suyo, todas tienen las condiciones para jugar una final y el próximo año también jugar en primera división.
2: Usted hizo la invitación el día de ayer, esperaba este marco de público repleto y todo completamente Puma.
9: Sí, yo creo que sí se esperaba porque...

0: Felicitaciones por el ascenso.
1: Muchas gracias a ustedes.
0: Las palabras del profesor Jonathan Julio y lo que es emocionado, lo que es este ascenso femenino 2026. La gente no se va, la gente se mantiene acá y es lo lógico. Después, si sacamos quizás una más y el resto ya para... Una más y el resto para las redes sociales, para ir cerrando acá. Vamos a cerrar quizás alguna invitación para el miércoles. Veamos si es el profe, veamos si Antonella puede, veamos qué se puede hacer. La verdad que uno está contento por este club, contento por los colores que representan. Se consiguió un ascenso maravilloso. Esperemos que es el primero de dos. Esperemos que ya ascendieron las chicas, esperemos que también ascienda el equipo masculino. El Pumas de primera canta la gente de acá. La dejo a usted, Iyaris, para que me traiga a una jugadora más para ir cerrando. Ya se desocupó Darlene Segura, o a quien usted quiera. Ya va por la última para ir cerrando, ya pues el resto va a ser completamente todo. Va a ser por las redes sociales de A Todo Deportes. Antofa de primera, la verdad que es emocionante lo que pasa el día de hoy. A ver, tenemos a Valentina Villalobos, nuestra última entrevistada el día de hoy. Ahí ya usted me avisa nomás y listo, ya. Valentina, partido complicado hasta el primer tiempo, estábamos fuera de este ascenso. El segundo tiempo partieron con todo, se consiguió el ascenso. ¿Sensaciones del partido?
2: Sí, creo que el primer tiempo fue de... bueno, igual obviamente los nervios siempre están, pero creo que como equipo siempre dejamos las cosas claras el primer día, que íbamos a todo. Y aunque no salía la primera, no salía la segunda, la tercera la vencía y justo nos tocó y pudimos lograr tocar, hacer nuestro juego y lograr el objetivo que era hacer los goles.
0: El profe es el arquitecto, pero dice que el mérito es de ustedes, que son las que crearon todo esto. ¿Esperaban esto con el profe Julio, pensando que él estaba tomando el equipo profesional y era la primera vez que tomaba un equipo? Venía del amateur, pero ya consiguieron este ascenso con ustedes.
2: Sí, desde el primer día confiamos en el profe. Creo que el profe... su profesionalismo es muy bueno. Yo tenía siempre la fe en él, todo el equipo tenía la fe en él y así, bueno, no se necesita más palabras porque las acciones lo dan solas. Y es un gran profesor y nos ayudó muchísimo en este proceso, igual que el profesor Patricio, y estamos muy felices, muy felices.
0: El rival da lo mismo para el día, hay que ver quién es. Puede ser O'Higgins, puede ser Everton. Partido complicado en caso de ser en el Sausalito. ¿Pero la fe intacta para el campeonato?
2: La fe intacta. Creo que se nos viene una gran final. Estamos con todo el power, estamos con toda la motivación. Y como le dijimos, aunque no se pueda tal vez partir bien el primer tiempo, el segundo lo vamos a dejar todo en la cancha. Y siempre, como digo, vamos a morir en la cancha todas las jugadoras.
0: Un saludo para esta gente que, de verdad, que repletaron estos últimos partidos, repletaron la cancha 3. Estuvieron presentes, esperaban este marco de público.
2: No, o sea, sí sabíamos que iba a venir mucha gente, pero hoy día ya nos sorprendió, creo que fue algo increíble. Gracias a ustedes, siempre lo he dicho, gracias a ustedes, a todo el apoyo, nos dan esa confianza y ese grito de ánimo que fue lo que nos tiró para arriba y pudimos lograr el objetivo.
0: Muchas gracias, Valentina, felicidades por el ascenso.
2: Muchas gracias.
0: Ahí está Valentina Villalobos, lo que fue este ascenso. ¿A quién llamó Iyaris usted? A Antonella Romero, para ir cerrando ya esta transmisión que empezó a las 11:30. No teníamos el ascenso asegurado hasta el momento. Se consiguió. Vamos a ver qué es lo que sucede. A ver. Ahí está Antonella Romero. La última entrevista del día de hoy. Ahí, cuidado con la silla.
3: No sé dónde salió esto.
0: Ahí sí. Ya, ahora sí. Usted me avisa, Iyaris. Yeah. Cuando parta nomás. Antonella, costó el primer tiempo. Se estaban quedando fuera de este ascenso. Pero el segundo tiempo con todo. Las sensaciones de este partido, de esta victoria y de este ascenso, por supuesto.
4: No, mucho nervio, la verdad.
1: ansia, ya que

0: Queríamos jugar, el primer tiempo costó, pero el segundo sabíamos que íbamos a remontar, y más en casa con nuestra gente, y se ve el apoyo de acá del CDA.
1: El profe las felicita a ustedes, dice que ustedes son las que consiguieron este ascenso, que él ordena solamente, pero ustedes son las que ponen todo en la cancha. ¿Era el objetivo principal el ascenso con el profe Julio, pensando de que venía del amateur, toma un equipo profesional y lo haciendo de inmediato?
0: Sí, teníamos un objetivo y era pasar a primera. Después viene la copa y nosotros la vamos a dar todo, vamos a dar la cara por acá de Antofagasta y a seguir. Todavía nos falta un partido y queremos la copa.
1: Esperaban este marco de público, este nivel de apoyo, llena la cancha 3, todo del Puma. ¿Esperaban este nivel de apoyo?
0: Sí, obvio. Hicimos un llamado a la gente para que viniera. Emocionante, la verdad. Escuchar a la gente, que tiren cosas, así que muy feliz.
1: Muchas gracias, Antonella. Gracias, felicitaciones por este ascenso.
0: Gracias.
1: Las palabras de Antonella Romero, una de las tantas que estuvo acá, que consiguió este ascenso. Y Yari Ferreira, palabras de despedida ya para ir cerrando este ascenso.
2: No, Memorenas, nada más que decir de que nuevamente las Pumas me dejan sin palabras. Esta pasión, estas ganas que ellas tienen se demuestran no solamente fuera de la cancha, sino que aquí dentro también. Y bueno, más que nada, seguir con esas mismas ganas para lo que se viene, posiblemente quizá Everton o Higgins, yo creo que quizás más Everton. Pero más que nada de eso, sinceramente estoy muy feliz y contenta, porque se nota que cada esfuerzo tiene su recompensa, y ellas de verdad, como plantel, lo han demostrado durante todo este año.
1: Las palabras de cierre, muchas gracias a Yeri por estar presente hoy, y a Rolando, a todos los auditores que nos siguieron a través de la 103.3 de Radio Centro, a través de centrofm.cl, a través del YouTube de A Todo Deportes. Vamos a estar en el Sausalito o acá, donde se juegue, dependiendo del rival. Es completamente emocionante lo que pasa acá. Agradecemos a todos. El Puma es de primera. Falta la final. Falta el campeonato. Y para eso las Pumas se lo van a jugar todos. Mañana, desde las 12 horas, en el Estadio Luis Valenzuela en Mosilla, Deportes Copiapó versus Deportes Antofagasta. Agradecemos a Carlito Quirante, la voz comercial. Antonio William Omilla en los controles, y acá ustedes lo vivieron al estilo de A Todo Deportes. Antofagasta es de primera, Antofagasta va por el campeonato. Muchísimas gracias a las chicas que nos hicieron sufrir, pero ya emoción completa. Muchas gracias, nos escuchamos mañana.

0: Ahí saque banda para Antofagasta, ya juega rápidamente Manque, para quién, para Puelle, va la marca Krina Soto, también va Dominique Luna, la tira afuera Soto. Ahí saque banda, dice, para el conjunto de Puerto Montt.
1: Para Puma.
0: Antofagasta. Ya juega realmente Luna, juega para Puelle, Puelle para Priscila Hidalgo, le pega Hidalgo abajo.

0: Puma, Puma, Puma, Puma, Puma, Puma, Puma, Puma, Puma. 12 minutos con 50 de este segundo tiempo. La luchó Dominic Luna. La entrega para Priscila, para Antonella Puelle. Rápidamente saque de banda. Puelle mete el centro y aparece por el sector izquierdo Priscila Hidalgo con un tiro bajo, cruzado. Batir completamente al buen portero Camilo Ojeda del conjunto Puerto Montt. 12 de este segundo tiempo. Las Pumas 1, Puerto Montt 0.
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0: Va a jugar por el medio buscando a quien, a la Sofía Enrique la pierde porque está muy bien. Puelle mete largo, Puelle para Valentina Villalobo. Se mete Villalobo, también se mete Priscila Hidalgo. Mete el centro Hidalgo. Llega David Luna.

0: Puma, Puma, Puma, Puma, Puma, Puma, Puma, Puma, Puma, Puma, Puma, Puma. 15 minutos de juego de este segundo tiempo. Un contragolpe fulminante de las Pumas. Pase largo por la izquierda para que se meta por allá Priscila Hidalgo. Mete el centro y aparece Dominique Luna como una goleadora talentosa de aquellas, tantas hombres y de aquellas tantas mujeres goleadoras en Antofagasta. Aparece Dominique Luna en el minuto 15. Le cambia el palo a la meta Camila Ojeda y pone 2 para el Puma, 0 para Puerto Montt.
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0: Juega Puelles por el medio, corta primero por allá, Cisterna, rescata a Valentina Villaló, mete largo, Romero para Puelles, Puelles. ¡Gol! ¡Se acabó! ¡Gol!

0: Chao, parejita. Antonella Romana mete un pase profundo para Antonella Puelle, que mete un tiro cruzado. Falla Camila Ojeda. Como primera vez lo hemos visto en estos dos encuentros, falla Ojeda y aparece Priscila Hidalgo para poner la tercera cifra. Antofagasta 3, Puerto Montt 0.
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0: es una nueva hora.
1: 14 horas, 56 minutos.
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0: es una nueva hora.
1: 15 horas, 27 minutos.
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0: una nueva hora.
1: 15 horas, 58 minutos.
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0: tenemos una nueva hora.
1: 16 horas, 26 minutos.
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0: una nueva hora.
1: 16 horas, 58 minutos.
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0: una nueva hora.
1: 17 horas, 29 minutos.
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0: tenemos una nueva hora.
1: 17 horas, 55 minutos.
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0: tenemos una nueva hora.
1: 18 horas, 27 minutos.
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0: Comenzamos una nueva hora.
1: 18 horas, 56 minutos.
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0: Comenzamos una nueva hora.
1: 19 horas, 27 minutos.
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0: tenemos una nueva hora.
1: 19 horas, 58 minutos.
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